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13: Son las 7:20. Temperatura en tu región.
14: 36 grados.

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4: Son las 7:40.
5: 32 grados de temperatura.

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3: 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Son las 7:54 minutos.
4: 32 grados de temperatura.

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8: Son las 8:21. 32 grados de temperatura.

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6: Son las 8:39.
7: 32 grados de temperatura. 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
4: 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Son las 8:55. 32 grados de temperatura.

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12: Son las 9:23.
13: 31 grados Celsius.
12: Es la temperatura.

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7: Son las 9:42.
8: 32 grados de temperatura.

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1: Son las 9:55.
3: 32 grados de temperatura.

0: próximo 15 de septiembre conmemoramos un día que forma parte de nuestra memoria como nación, el inicio de la independencia de México.
1: Nuestro país se ha construido con ideas, acciones, así como el esfuerzo de mujeres y hombres que en distintos momentos han contribuido a transformar a México, lo que significa honrar nuestras raíces y seguir construyendo entre todas y todos el país que queremos.
0: Entre las mujeres que hicieron historia durante la lucha de independencia se encuentran Josefa Ortiz Téllez Girón, Leona Vicario, Manuela Medina y Gertrudis Bocanegra. Ellas demostraron que la libertad también lleva nombre de mujer.
1: Además, conoceremos el desenlace de México Canta 2, el concurso que de alguna manera está cambiando la narrativa de la música y promueve el arte, el talento y la paz.
0: Hablando de música, tendremos un recorrido por una de las grandes expresiones de nuestra identidad, el mariachi, este género reconocido en el mundo.
1: Aprovechamos también para recordarles que los leemos en nuestras redes sociales. Si tienen alguna duda, sugerencia o requieren de información sobre alguno de nuestros temas, nos encuentran como La Hora Nacional Oficial en YouTube, Facebook, Instagram, TikTok, X, Spotify y en el número telefónico 5534-834239. También nos pueden enviar un correo electrónico a lahoranacional@segov.gov.mx.
0: Hoy concluyó la iniciativa México Canta 2 y conoceremos a quienes hicieron suyo el género del regional mexicano, pero también una nueva generación de artistas que busca renovar la narrativa de nuestra música y mantener vivas a través del arte y la cultura nuestras raíces mexicanas.
1: Los ganadores tendrán una participación especial este 15 de septiembre cuando se presenten nada más y nada menos que en el Zócalo de la Ciudad de México durante la ceremonia del Grito de Independencia.
2: Hoy concluyó México Canta 2, el concurso binacional que reunió a jóvenes de México y Estados Unidos para impulsar nuevas voces y nuevas narrativas dentro de la música regional mexicana. La convocatoria estuvo dirigida a jóvenes de entre 18 y 29 años y buscó que la música hablara de amor, desamor, identidad, diversidad, superación y orgullo por nuestras raíces mexicanas. México Canta 2 forma parte de la estrategia integral de atención a las causas y plantea a la cultura y a la música como herramientas para abrir oportunidades a las juventudes, fortalecer su talento y cambiar las narrativas tradicionales de la música. En esta segunda edición se registraron 16,289 jóvenes de México y Estados Unidos. De ellos fueron seleccionados 14 semifinalistas, 7 representantes de cada país. Después de las semifinales, 2 participantes más avanzaron a la siguiente etapa mediante la votación del público. Y hoy, en la gran final, el público eligió quiénes serían los ganadores de esta segunda edición. Más allá del concurso, se abrirá camino a una nueva generación de artistas. Muy pronto, en la Hora Nacional, los ganadores de México Canta 2.

0: Existen acciones que buscan atender de manera integral las necesidades de las personas y generar condiciones que favorezcan su bienestar y desarrollo. Porque transformar la realidad del país implica ir al origen de las problemáticas, fortalecer a las comunidades y abrir oportunidades para todas y todos.
1: En nuestra siguiente cápsula conoceremos algunos avances de la estrategia Atención a las Causas en distintas comunidades del país.
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3: Conspiradoras, espías, combatientes, cuidadoras. Todas ellas valientes mujeres que desde distintas trincheras y de distintas formas lucharon por la independencia de México. Conspiradoras. Mujeres que arriesgaron su posición social y participaron en conspiraciones contra el régimen español, que tejieron redes de apoyo a los insurgentes, reunieron dinero, uniformes y armas. Mujeres que expresaron sus opiniones políticas propias en tertulias y en las calles, que difundieron escritos clandestinos e intentaron convencer a los soldados realistas de desertar. Cuidadoras. Mujeres que se fueron con sus familias completas a engrosar los ejércitos insurgentes, donde se encargaron de alimentar y cuidar a los enfermos y heridos. Algunas vieron morir a sus esposos e hijos mayores en los combates y a sus hijos e hijas pequeños por enfermedades o agotamiento. Espías. Mujeres que espiaban los movimientos realistas y pasaban la información a los líderes insurgentes. Entregaban cartas o armamento de un lugar a otro. Obstruían caminos. Y servían de guías de las partidas rebeldes. Combatientes. Mujeres que en situaciones desesperadas se convirtieron en combatientes encargadas de defender posiciones, de enfriar los cañones o liberar a sus familiares. Aunque fueron pocas, algunas incluso llegaron a comandar destacamentos insurgentes. Los virreyes y los comandantes castigaron la rebelión política de las mujeres, pero también la transgresión moral, por realizar actividades que no se consideraban propias de su sexo. Las mujeres sufrieron detenciones arbitrarias, la reclusión en casas de recogida, que funcionaban como cárceles, el rapto para ser utilizadas como moneda de cambio, la tortura para delatar a sus cómplices y la ejecución a través del fusilamiento, la decapitación y la exposición de los cuerpos a modo de escarmiento. Fueron tantas las mujeres que apoyaron la lucha que en 1817 un comandante realista escribió al virrey que por sus rumbos no había una mujer que no fuera una verdadera insurgenta. Sin la valentía y el sacrificio de todas esas mujeres, el anhelo de un México independiente no se habría hecho realidad en 1821.
0: Cuando hablamos de la independencia, solemos recordar nombres como Miguel Hidalgo, José María Morelos o Vicente Guerrero. Pero aquella lucha tuvo protagonistas mujeres que arriesgaron su libertad, su patrimonio e incluso su vida. La historia de México también se escribió con voz de mujer.
1: Fueron conspiradoras, espías, combatientes, mensajeras y cuidadoras. Mujeres que participaron activamente en el movimiento insurgente y que durante mucho tiempo no ocuparon el lugar que merecían en nuestra memoria histórica. Hoy recuperaremos sus historias y comenzamos con una figura fundamental. Ella es Josefa Ortiz Téllez Girón, conocida como La Corregidora.
3: María Josefa Crescencia Ortiz Téllez Girón fue una mujer de convicciones propias que luchó por forjar una nación justa, libre e igualitaria. Nació el 19 de abril de 1773 en una familia criolla y quedó huérfana muy joven. Estudió en el Colegio de las Vizcaínas, una de las pocas instituciones enfocadas en la instrucción de mujeres. En 1793 contrajo matrimonio con el abogado Miguel Domínguez, con quien tuvo 14 hijos. En 1802, Miguel Domínguez fue nombrado corregidor de Querétaro. Allí, Josefa se ganó la simpatía de la comunidad criolla, de los indios y de los mestizos mediante obras de caridad y protección a favor de los pobres y los desvalidos, de las viudas y de los huérfanos. La invasión napoleónica a España en 1808 provocó una crisis política que alcanzó al continente americano. En Nueva España comenzaron a formarse grupos de criollos que querían la autonomía, rechazaban el mal gobierno y exigían el respeto a la soberanía del pueblo. En Querétaro, Josefa Ortiz organizó en su casa veladas literarias, cuyo verdadero objetivo era construir un plan de insurrección. A ellas concurrieron personajes como el párroco Miguel Hidalgo, los capitanes de milicias Ignacio Allende y Juan Aldama, los hermanos Epigmenio y Emeterio González. Josefa no solo ofreció el espacio para realizar las reuniones, también participó activamente informando cualquier noticia y haciendo llegar de manera segura comunicados y correos entre los conjurados. Descubierta la conspiración, Josefa lo informó a Allende, quien se encontraba en San Miguel el Grande. Ella fue aprehendida el 15 de septiembre, al mismo tiempo que estaba por iniciar en el pueblo de Dolores, Guanajuato, la lucha encabezada por Miguel Hidalgo. Josefa pronto fue liberada y continuó en contacto con los insurrectos, brindando apoyo a la causa. Sin embargo, las autoridades sabían de su simpatía con la insurgencia, por lo que, acusada de sediciosa, fue aprehendida nuevamente en 1813, con su última hija en brazos y trasladada al convento de Santa Teresa, en la Ciudad de México. Durante su reclusión, escribió al virrey:
4: ignoro cuáles sean mis delitos que han merecido semejante castigo. Yo estoy bien segura de que serán los que hayan forjado mis enemigos, enemigos de la paz.
3: Estuvo recluida hasta junio de 1817. Tras la consumación de la independencia y el ascenso de Agustín de Iturbide como emperador de México, Josefa rechazó formar parte de la corte imperial, por considerar que contradecía sus principios. Una vez instaurada la república, doña Josefa mantuvo cercanía con los principales actores políticos y rechazó recibir alguna recompensa por su papel en la lucha por la independencia.
5: Josefa Ortiz, forjadora de una conciencia libertaria contra la opresión, a favor de la formación de un gobierno representativo y justo, murió el 2 de marzo de 1829.
0: Leona Vicario fue una mujer que convirtió sus recursos, sus contactos y su convicción en herramientas para apoyar la causa insurgente. Demostró que la libertad también se defiende con inteligencia, decisión y valentía.
1: Colaboró como informante para transmitir mensajes y apoyar a quienes lucharon por la independencia. Vamos a conocer más de su historia.
5: María de la Soledad Leona Camila Vicario Fernández de San Salvador, conocida como Leona Vicario, nació el 10 de abril de 1789. Fue hija de uno de los matrimonios más ricos de la Nueva España, lo que le permitió tener acceso a una educación amplia, que más tarde puso al servicio de la lucha de independencia, usando los nombres de los personajes de libros que leyó para crear un código secreto y mandar mensajes cifrados. A los 18 años quedó huérfana y bajo la tutela de su tío Agustín Pomposo, un reconocido abogado de la época. A pesar del cariño familiar que había entre ellos, tuvieron posturas políticas antagónicas. Leona apoyó el proyecto autonomista criollo y la insurgencia independentista, mientras que Agustín fue un fiel defensor de la monarquía española. Leona se incorporó a la agrupación secreta Los Guadalupes, que se formó cuando en 1808 el incipiente movimiento de criollos que buscaba la autonomía de la Nueva España fue duramente reprimido. Aprovechando su posición de clase, colaboró como espía y correo para que las ideas de libertad de autonomía circularan entre las clases criollas. Tras el llamado de Miguel Hidalgo en 1810, Leona Vicario aportó recursos propios, tanto para la lucha armada como para la edición de periódicos que defendían la libertad y la participación de las mujeres. También apoyó económicamente a las familias de los insurgentes apresados. En 1813, Leona fue detenida y recluida en el convento de Belén en la Ciudad de México. Durante sus juicios, no delató a ninguno de sus compañeros, a pesar de las presiones y la incautación de sus bienes. Su lealtad al movimiento y valor en esos interrogatorios protegieron a decenas de personas. Tras un audaz escape, Leona llegó a Oaxaca, en donde se incorporó a la insurgencia de Morelos y se casó con Andrés Quintana Roo. Pero el movimiento de Morelos se fue resquebrajando y Leona tuvo que huir con Quintana Roo durante años. En enero de 1817, Leona tuvo que dar a luz a su primogénita Genoveva en una cueva de Achipixtla. Aprovechando su vulnerabilidad por los cuidados maternos, Leona y Andrés fueron traicionados y apresados. Estuvieron detenidos hasta 1821, que se consumó la independencia. En 1831, Lucas Alamán, el futuro líder del Partido Conservador, quiso denostar la participación de Leona Vicario en la independencia, calificándola de heroísmo romancesco y afirmando que ella se había incorporado a la insurgencia solo para seguir a su esposo Andrés Quintana Roo. Leona Vicario escribió una aguda y contundente respuesta en defensa de la autonomía política de las mujeres.
6: Confiese usted, señor Alamán, que no solo el amor es el móvil de las acciones de las mujeres, que ellas son capaces de todos los entusiasmos y que los deseos de la gloria y la libertad de la patria no les son unos sentimientos extraños. En todas las naciones del mundo ha sido apreciado el patriotismo de las mujeres. ¿Qué tiene de extraño ni ridículo el que una mujer ame a su patria y le preste los servicios que pueda, para que a estos se les dé por burla el título de heroísmo romancesco?
0: Este 15 de septiembre los mexicanos nos reunimos alrededor de nuestra historia. Han pasado 216 años desde que inició la lucha de independencia y desde entonces nuestro país ha atravesado por profundos cambios y transformaciones.
1: Conmemorar esta fecha no significa solamente recordar el pasado, también implica mirar nuestra reconstrucción histórica y valorar nuestra libertad.
0: Al hablar de independencia vienen a la memoria nombres como Miguel Hidalgo, José María Morelos, Josefa Ortiz y Leona Vicario. Sin embargo, aquel movimiento fue mucho más amplio.
1: Miles de mujeres y hombres participaron de distintas maneras en un proceso que transformó para siempre la historia de lo que entonces era la Nueva España.
0: Todo comenzó en la madrugada del 16 de septiembre de 1810, cuando Miguel Hidalgo llamó a levantarse contra el dominio español. Pero con el paso del tiempo, la noche del 15 se convirtió en una de las grandes tradiciones cívicas de nuestro país.
1: Lejos de resolverse rápidamente, el conflicto se prolongó durante 11 años con distintas etapas, enfrentamientos y protagonistas.

0: Hidalgo fue capturado y fusilado en 1811 y posteriormente José María Morelos y Pavón asumió un papel central en el movimiento.
1: En 1813 convocó al Congreso de Chilpancingo, donde presentó Sentimientos de la Nación, un documento fundamental para pensar el proyecto de una nación independiente.
0: Los años siguientes estuvieron marcados por nuevos enfrentamientos y por la resistencia de distintos grupos insurgentes. Finalmente, en 1821, 11 años después del levantamiento inicial, se concretó la consumación de la independencia. El 27 de septiembre de ese año, el ejército trigarante entró a la Ciudad de México y llegó a su fin el dominio español.
1: Pero conseguir la independencia solo fue el inicio. Había que organizar un nuevo gobierno, crear instituciones, establecer leyes, enfrentar una situación económica muy complicada y, sobre todo, comenzar a definir qué significaba ser una nación independiente.
0: Por eso, cuando este 15 de septiembre escuchemos un Viva México, estamos recordando un proceso que permitió construir un país independiente, pero también una historia que nos recuerda que la libertad requiere del cuidado, participación y responsabilidad de cada generación.
1: Si hablamos de identidad mexicana, hay una palabra que inmediatamente nos lleva a la música. Mariachi. Sus instrumentos, sus voces y sus interpretaciones forman parte del paisaje sonoro de México.
0: En la siguiente cápsula vamos a conocer los elementos musicales que caracterizan a este género y parte de la historia de una expresión cultural que se convirtió en uno de los grandes símbolos de México.

0: Nada más melódico y alegre que la música del mariachi. Sus orígenes se remontan al pueblo de Cocula en el estado de Jalisco. Algunas fuentes dicen que su nombre se debe a la palabra mariachi, que significa boda en francés. Otra teoría es que proviene del nombre de María, por los festejos patronales de la Virgen. En la época del Porfiriato, esta música se consideraba popular. Fue hasta la Revolución Mexicana que la música mariachi se extendió por todo el territorio nacional. En 1930 fue el mariachi de Cirilo Marmolejo el que introdujo el traje de charro y el sonido de la trompeta.
1: La música del mariachi es producto del mestizaje de ritmos de varias culturas. Es una fusión de sonidos huicháricas, purépechas, guaguas y afromestizos. La fusión sonora de guitarras, violines, caracolas, teponastlis, flautas de carrizo y otros instrumentos indígenas es la chispa que ocasionó el nacimiento de un nuevo género, el mariachi.
0: Llegó durante la campaña presidencial de Lázaro Cárdenas, quien llevó de gira por todo el país al mariachi Vargas de Tecatitlán. En los siguientes años, la época de oro del cine mexicano popularizó este género. Actualmente su alcance es mundial. De hecho, en 2011 la UNESCO lo declaró como patrimonio cultural inmaterial de la humanidad. El mariachi integra en su repertorio canciones rancheras, corridos, huapangos y sones jarochos, es decir, música tradicional y regional mexicana. Su origen mexicano nos hace sentirnos orgullosos.

0: Ya llegaron las fiestas patrias y también las ganas de celebrar a México. Aquí van algunas opciones para disfrutar el grito de independencia.
1: En la Ciudad de México, el Zócalo será nuevamente uno de los puntos principales de la celebración del 15 de septiembre. Contará con los finalistas del concurso México Canta 2.
0: También hay opciones culturales. En el Museo de Historia Natural y Cultura Ambiental puedes participar en el taller Ornitología Sagrada, dedicado a conocer el significado de las aves en las culturas del México antiguo. La entrada es libre.
1: También puedes darte una vuelta por el Palacio de Bellas Artes, donde se presenta el Ballet Folclórico de México de Amalia Hernández. Una muy buena opción para celebrar nuestras tradiciones a través de la música y la danza.
0: Y cerramos con una invitación para quienes disfrutan de la fotografía.
1: Para conocer más sobre esta propuesta y saber dónde visitarla, vamos a platicar con sus organizadores.
0: Hoy vamos a hablar sobre Fotoseptiembre y particularmente sobre algunas de las actividades que hay dentro de su temática, que es naturalezas no humanas. Bienvenidos a la Hora Nacional. Si nos pueden ayudar, por favor, diciendo sus nombres y a qué se dedican en todo este evento fotográfico.
2: Yo soy Petrushka, formo parte del Festival Tragaluz, soy la directora de imagen, de diseño, es toda la cara del festival.
3: Y yo soy Jesús Cornejo, soy director general del Festival Tragaluz. Juntos estamos ahora presentando y estamos aquí porque a través del Festival Tragaluz recibimos una invitación del Centro de la Imagen, que organiza cada dos años el Festival Fotoseptiembre, un gran festival que sucede alrededor de todo el país. Tiene como invitado siempre un país y un estado invitado. En esta ocasión nosotros como festival fuimos el estado invitado de Michoacán. Con esta gran colaboración que estamos justo inaugurando el día de hoy, estamos muy felices de venimos de ahí, pues se presentó una exposición colectiva de fotografía contemporánea michoacana. Básicamente es una muestra de 17 proyectos fotográficos de artistas, tanto de la fotografía, del video, del cine, de la instalación, incluso también inteligencia artificial, en donde se tratan temáticas que van más allá, básicamente sobre las naturalezas no humanas, sobre el tema de la ficción, sobre los territorios, sobre las experiencias propias, y sobre todo lo más importante es mostrar nosotros como Festival Michoacano y como artistas michoacanos un panorama en el cual Michoacán cuenta otro tipo de historias, cuenta historias creativas, cuenta proyectos que están al alcance desde local, estatal, nacional e internacional.
2: Esta es la cuarta emisión del festival y hemos llevado justo el origen, un poco el tema del agua y ahora dijimos será el fuego, ¿no? Lo que representa el tema del ritual en Michoacán también, uh-huh. ¿No? O sea, toda la comunidad purépecha, o sea, todo termina en el año del fuego, o sea, hay una representación muy contundente hacia el fuego y también a manera cromática, o sea, si te fijas, el Día de Muertos, el cempasúchil, uh-huh. La monarca, o sea, todo lo que tiene que ver mucho con la identidad michoacana viene de este color muy cálido y este color muy en referencia al fuego.
0: ¿Hasta cuándo, y recuérdenos, en dónde podemos ver estas fotografías?
2: El festival se va a llevar a cabo en Michoacán, uh-huh. Pero ahorita justamente esta exposición, la de los futuros abiertos, que está en el Centro de la Imagen dentro del marco de Fotoseptiembre, uh-huh. Se inauguró el 10 de septiembre y va a estar hasta febrero.
3: En la Plaza de la Ciudadela, en el mero centro de la Ciudad de México.
0: Buenísimo.
4: ¿Redes sociales?
3: Es @festivaltragaluz, nos encuentran en Instagram, en Facebook también encuentran como Festival Tragaluz, y en la página como festivaltragaluz.com. Los invitamos a que nos visiten porque tenemos una actividad muy llena desde septiembre hasta noviembre, básicamente 31 de octubre, con 25 actividades desde talleres, exposiciones, recorridos fotográficos, viajes, revisiones de portafolios, diálogos, básicamente que es como ahora que comentas esto, Cha, yo siempre pienso como michoacano que si cualquier persona quiere practicar cualquier tipo de género fotográfico en México, tienen que ir a Michoacán. Ahí van a encontrar todo lo que necesiten.
1: Perfecto, Chucho. Pues muchísimas gracias.
3: Gracias.
1: Petrushka, muchísimas gracias. Les agradecemos mucho su visita. Pues habrá que ir, ¿no? A ver al hermosísimo estado de Michoacán fotografiado.
3: Exactamente. Mientras tanto, en el Centro de la Imagen pueden visitar un pedacito de Michoacán.
1: Exactamente. Muchísimas gracias. Uh-huh. Y así llegamos al final de nuestra Chilanguía por esta semana, pero el próximo domingo les tendremos más información cultural. Thank you.

0: Aunque no existe un texto oficial del discurso que Miguel Hidalgo pronunció el 16 de septiembre, se sabe que fue un llamado a la emancipación, a la libertad de los mexicanos y a la soberanía de nuestro pueblo, como un derecho que todos tenemos.
1: Que estas palabras nos recuerden que la libertad no es solo una página de nuestra historia, sino una herencia que se construye y se defiende todos los días. Hacemos una pausa aquí en La Hora Nacional y volvemos en unos minutos.
0: Antes de irnos, enviamos saludos para Cecilio Godínez, allá en Dolores Hidalgo, Guanajuato, precisamente la cuna de la independencia. También para Verónica Muñoz Centeno y Gerardo Domínguez.
1: Un saludo muy especial para José Manuel Esquivel Alcalá en Zacatecas y también mandamos abrazos a Alicia BFG, Carolina Corona Villarreal, Areli Nájera, Rafael Vázquez Castro y Sergio Puga.
0: Gracias por acompañarnos cada semana. Recuerden que nos encuentran como La Hora Nacional Oficial en YouTube, Facebook, Instagram, TikTok, X, Spotify y el número 5534-834239. Pueden enviarnos un correo electrónico a lahoranacional@segov.gob.mx.
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0: Bienvenidos a este recorrido a través de nuestro estado, sus municipios y su gente.
1: Nos complace mucho que hoy nos acompañe porque usted y su familia son la parte más importante de este programa.
0: A nombre del gobierno de Coahuila le damos la bienvenida a Melissa Cardona
1: y Víctor Antero Flores.
0: Así comenzamos en Coahuila en la Hora Nacional.
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0: Al toro lo encontramos en las antiguas culturas del Mediterráneo, asociado con rituales, mitos y poder.
1: En la antigua Creta, hombres y mujeres ya saltaban sobre toros. Después en Roma, el toro estuvo presente en espectáculos.
0: Fue en España donde esa tradición adquirió las características que terminarían dando origen a la tauromaquia.
1: Durante la Edad Media, los toros formaban parte de fiestas y celebraciones. La nobleza practicaba el toreo a caballo, utilizando lanzas.
0: También había hombres a pie, encargados de distraer al toro.
1: Poco a poco el toreo a pie fue adquiriendo mayor importancia.
0: Durante los siglos XVIII y XIX terminó de consolidarse la corrida moderna, con sus toreros, cuadrillas, ganaderías, suertes y reglas.
1: En México, la tradición histórica sitúa en 1526 la primera corrida de toros celebrada en la Nueva España, apenas 5 años después de la caída de Tenochtitlán.
0: Esta actividad se incorporó rápidamente a la vida de la Nueva España.
1: Con el tiempo, México desarrolló sus propias ganaderías y sus propios toreros.
0: El torero llegó a convertirse en una figura admirada. Uno de ellos fue el saltillense Fermín Espinosa Armillita Chico.
1: En los primeros años de Saltillo, los festejos taurinos se realizaban en la plaza de armas y corrales particulares.
0: En San Buenaventura existen referencias de corridas de toros desde 1785.
1: Las plazas eran espacios de reunión. Ahí se encontraban las familias, políticos, periodistas, aficionados y curiosos.
0: Saltillo llegó a tener diferentes plazas a lo largo de su historia.
1: Entre ellas estuvieron la Plaza Tlaxcala, documentada desde mediados del siglo XIX, la Plaza Guadalupe, de finales de ese mismo siglo, y posteriormente la Plaza Armillita, inaugurada en 1949.
0: 1976 apareció el cortijo Alberto Rodríguez en Lomas de Lourdes.
1: Y en 1985 ocurrió algo muy particular. En las faldas de la Sierra de Zapalinamé se construyó una plaza de toros propiedad de José Luis Salas Cárdenas.
0: La plaza quedó terminada, pero nunca fue inaugurada y quedó en el abandono. Saltillo tendría después otra gran plaza, la Fermín Espinosa Armillita, inaugurada en 1992.
1: Torreón también desarrolló una importante tradición taurina. Tuvo la Plaza de Toros Torreón, uno de los principales cosos de la región.
0: Y en 2008 se inauguró el Coliseo Centenario, un moderno recinto para espectáculos, y también tuvo actividad taurina.
1: Monclova, San Buenaventura y otras poblaciones de Coahuila también tuvieron sus propios espacios taurinos.
0: En algún momento Coahuila llegó a tener alrededor de 20 plazas de toros.
1: La oposición de las corridas es muy antigua. Desde siglos atrás, hubo críticas de carácter religioso y moral contra ellas. En los siglos XVIII y XIX, ya había una sensibilidad hacia el sufrimiento de los animales.
0: En México, en 1916, durante el gobierno de Venustiano Carranza, las corridas de toros fueron prohibidas, aunque posteriormente regresaron.
1: Durante el siglo XX, los movimientos de protección animal fueron adquiriendo nuevas dimensiones.
0: En 2015 se prohibieron las corridas de toros en el estado de Coahuila.
1: El Coliseo Centenario de Torreón continuó funcionando como recinto para diferentes tipos de espectáculos.
0: La Plaza Fermín Espinosa Armillita de Saltillo finalmente fue demolida en 2025.
1: Hoy podemos estar de acuerdo o en desacuerdo con la tauromaquia.
0: Pero la historia no puede construirse solo con aquello que aprobamos.
1: Durante más de 2 siglos, la fiesta de los toros formó parte de la vida de Coahuila. De ello dependían muchas familias. La tauromaquia terminó en Coahuila, pero no debemos olvidar que existió.
0: Porque recordar una tradición no significa necesariamente defenderla.
1: Significa reconocer también que forma parte de nuestra historia.
0: Si se quiere defender u oponerse a algo, hay que conocerlo.
1: Y para conocer más sobre el tema de los toros, pueden visitar el Museo de la Cultura Taurina en Saltillo.

0: Cuenta la tradición que, cuando fundían las campanas de la capilla del Santo Cristo en Saltillo, los habitantes comenzaron a arrojar monedas y objetos de plata para contribuir con la obra. Y entonces apareció doña Josefa Báez Treviño y entregó sus propias joyas y barras de oro y plata para que fueran fundidas junto con el metal de las campanas.
1: Detrás de esta leyenda sí existió una mujer perfectamente documentada, Josefa Báez Treviño.
0: Una mujer que en el Saltillo del siglo XVIII destacó por su capacidad para administrar grandes caudales de dinero.
1: Josefa era bisnieta de don Santos Rojo, comerciante español y uno de los fundadores de la villa de Santiago del Saltillo.
0: Y Josefa heredó, además de un patrimonio, una posición que le permitió intervenir en los asuntos de su comunidad.
1: Cuando quedó viuda, recibió una enorme herencia y comenzó una etapa que la convertiría en una de las mujeres más notables de la ciudad.
0: En 1743 fundó la Cofradía del Santo Cristo y fue su primera mayordoma. Durante 20 años estuvo reuniendo y administrando sus recursos.
1: Pero la cofradía también presta dinero y recibe intereses. Así, el capital podía seguir produciendo recursos para la capilla.
0: Josefa sabía administrar ese dinero y también sabía defenderlo.
1: Y en 1756 tuvo que reclamar judicialmente una deuda de 3.300 pesos. Aquello era muchísimo dinero.
0: Aquella mujer religiosa también sabía enfrentarse a sus deudores, administrar propiedades y proteger los intereses económicos de una institución.
1: Y su participación no terminó ahí. También destinó recursos para mejorar y alinear el antiguo callejón de Santos Rojo.
0: Pero su gran proyecto sería darle al Santo Cristo una casa digna.
1: La imagen del Santo Cristo había pertenecido a la familia de Santos Rojo y tenía una pequeña ermita, la Capilla de las Ánimas.
0: Pero los saltillenses querían un templo digno para aquella imagen.
1: La construcción de la Capilla del Santo Cristo comenzó en 1745.
0: Y entre los bienes estaba la fortuna de Josefa Báez Treviño.
1: Y también la aportación de los mineros de Villaldama, Nuevo León.
0: Y así, piedra sobre piedra, donación tras donación, fue levantándose la capilla que conocemos hoy en Saltillo.
1: Josefa aportó dinero y administró los recursos destinados al Santo Cristo.
0: Cuando terminó la construcción, parte de los recursos sobrantes fueron destinados a una capellanía.
1: Doña Josefa Báez Treviño fue una mujer de fe, pero también una mujer de finanzas.
0: Una mujer que convirtió su fortuna en parte de la historia de Coahuila.

0: 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En la discoteca.
1: En San Buenaventura, donde nació uno de los huapangos más representativos de nuestra región, el huapango de San Buenaventura.
2: Su historia se remonta a principios del siglo XX y está ligada al músico sanbonense Pablo Cifuentes Bueno.
1: Pablo Cifuentes era músico y también carpintero. Formó parte, junto con sus hermanos Maximiano y José, de una agrupación conocida como la Orquesta de los Hermanos Cifuentes.
2: Cuenta la tradición que alrededor de 1900, los músicos regresaban de una boda en la hacienda de San Blas cuando se averió una rueda de la carreta. Mientras reparaban el desperfecto, Pablo comenzó a tararear una melodía al ritmo de los golpes del martillo.
1: A sus compañeros les gustó la melodía y comenzaron a escribirla en sus partituras. Después, la llevaron a las tertulias que se realizaban en el kiosco de San Buenaventura. Así habría nacido el huapango de San Buenaventura.
2: Existe también otra versión, conservada por la familia Cifuentes, según la cual Pablo despertó de una siesta con la melodía en la cabeza y comenzó a escribirla.
1: Sea cual sea el momento exacto de su creación, lo cierto es que la pieza echó raíces en San Buenaventura y pasó de generación en generación como parte de la identidad musical de la comunidad.
2: Escuchemos entonces esta pieza, cuyo autor se atribuye a Pablo Cifuentes Bueno y cuya melodía continúa formando parte de la memoria musical de San Buenaventura.
1: Este es el huapango de San Buenaventura, interpretado por el grupo Taqui.

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0: Castillo. Tiene una historia llena de episodios que parecen inventados.
1: Hoy escucharemos otras caras de Saltillo, las verdaderamente extraordinarias.
0: En 1847, durante la guerra entre México y Estados Unidos, Saltillo fue ocupado por las tropas estadounidenses.
1: Fue cuando se tomó la primera fotografía en la ciudad. Se trata de la entrada del general estadounidense Johnny Wool a Saltillo.
0: Muchos historiadores han afirmado que estas imágenes son las primeras fotografías de guerra tomadas en el mundo.
1: En 1898 se realizó una lucha entre un león africano y un toro de lidia en la Alameda. Los animales fueron colocados dentro de una enorme jaula de hierro sin poner en peligro al público.
0: Y pues sí, el ayuntamiento autorizó el espectáculo. Y según las crónicas, el vencedor fue el león.
1: El edificio que actualmente alberga el Archivo Municipal de Saltillo fue construido como una estación ferroviaria.
0: Pero nunca llegó a funcionar en ese rubro. Fue hospital y escuela antes de albergar al Archivo Histórico de la ciudad. Entre los años 70 y 80, Adrián Rodríguez García se autoproclamó presidente de México. Se hacía llamar economista non y decía ser fundador y rector de la Universidad Universo.
1: También bautizó a Saltillo como Ciudad Lux y soñaba formar ciudadanos de estatura universo.
0: Se hacía llamar economista non y decía ser fundador y rector de la Universidad Universo. Adrián hablaba de un banco público. Promovía que la gente aportara monedas para crear un fondo destinado a los pobres. Llegó a vestirse con frac y portar una banda presidencial. Adrián murió en 1984. Y una placa lo recuerda como filósofo y artista vagabundo. Y en lo que concierne a las mujeres...
1: En una nota periodística del 18 de julio de 1977, se reconoce a María Teresa Martínez y Fuentes como quien habría sido la primera mujer chofer de Saltillo.
0: La joven de 23 años requería trabajo para seguir pagando sus estudios y encontró cabida entre los operadores de ruta urbana.
1: María Teresa Martínez y Fuentes fue la primera mujer en Saltillo que ejerció profesionalmente como conductora.
0: Y terminamos con algo que hoy damos completamente por sentado, nuestras calles.
1: Se afirma que Saltillo fue una de las primeras ciudades de México en contar con calles pavimentadas con asfalto, alrededor de 1920.
0: Las primeras capas de asfalto fueron colocadas en las calles que rodeaban la catedral.
1: El pavimento significaba modernidad, menos polvo, mejores condiciones para los vehículos y una nueva imagen urbana.
0: Como escucharon, Saltillo es una ciudad que está hecha de historias.
1: Y también una ciudad con mucha historia.
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0: boscosos taurinos, vestigios de antiguos combates gladiatorios.
1: A veces guardan algo más que simples historias de gloriosas corridas.
0: La sangre derramada en la arena abre portales.
1: Y los matadores y hasta el mismo público ya no se enfrentan a un simple toro, sino a fuerzas desconocidas.
0: Ponga mucha atención a lo que esta noche va a escuchar, porque la gente dice, la gente cuenta que esto en verdad ocurrió. Esta es la leyenda de la Plaza del Olvido, en voz de Eduardo Bielma.

0: las afueras de Saltillo, justo donde las faldas de la Sierra de Zapelinamé mueren en el municipio de Arteaga, se alza una estructura en ruinas que los lugareños evitan nombrar. Los ancianos la conocen simplemente como la Plaza del Olvido. Se construyó en los años 80 con la promesa de traer música, fiesta y prosperidad a la región. Sin embargo, su tarde de inauguración se convirtió en una pesadilla eterna. Era el 15 de agosto, día de la Asunción. El sol caía como plomo derretido sobre la arena. Las gradas estaban abarrotadas de familias, niños con globos y hombres entusiasmados. El cartel prometía un evento histórico con el torero más famoso de la región, Don Julián, apodado El Ciego, debido a una vieja cornada en uno de sus ojos, aunque poseía una precisión quirúrgica para clavar el estoque. Los primeros tres toros salieron bravos pero predecibles. La banda tocaba con fuerza y el público coreaba los primeros ole. Entonces, las pesadas puertas del toril se abrieron para dejar salir al cuarto animal de la tarde. En los papeles aparecía registrado bajo el nombre de Satán. Era un ejemplar imponente, negro como la noche sin luna, armado con cuernos largos y curvos que brillaban igual que la obsidiana. A diferencia de los otros animales, Satán no corrió desbocado. Avanzó con una lentitud calculada, girando la cabeza hacia las gradas como si buscara un rostro en específico. Y un silencio sepulcral apagó a la multitud. Incluso la banda dejó de tocar. Don Julián saltó al ruedo, intentando recuperar el control y agitando su capote rojo. El toro ni siquiera parpadeó. Se limitó a mirarlo fijamente. Sus ojos no reflejaban el instinto de una bestia. Eran ojos rojos, viejos, cargados de una inteligencia humana y fría. Un escalofrío recorrió la espalda del torero.
1: Ven, vente.
0: Con la voz quebrada por el nerviosismo, el animal dio tres pasos pesados. De su hocico no brotaba el vapor del cansancio, sino un humo negro y denso que se disolvía en el aire. Entonces, lanzó un bramido tan grave y profundo que hizo vibrar los cimientos de concreto. Los presentes juraron escuchar palabras ocultas en el eco.
2: Devuélveme lo que me mataste.
0: Herido en su orgullo, el torero cargó con la muleta. Satán esquivó el golpe con una agilidad sobrenatural y en un parpadeo hundió sus cuernos en el muslo del hombre, levantándolo en el aire como si fuera un muñeco de trapo. La sangre salpicó la arena en un arco brillante. Los peones corrieron al rescate con los capotes en alto, pero el toro los ignoró. Su mirada se clavó directamente en el palco principal, donde estaba sentado don Ramiro Salazar, el ganadero del animal. Salazar era un terrateniente cruel, de quien se rumoraba que había construido su fortuna vendiendo almas. Satán comenzó a correr en círculos perfectos, a una velocidad imposible. La arena se levantó en remolinos y el cielo se oscureció por completo. A pesar de ser pleno día, las luces parpadearon y se apagaron. En el ruedo, el toro se detuvo sobre el cuerpo herido de Julián. Bajó la cabeza y, combinando decenas de voces humanas en su garganta, le susurró al oído:
2: tú mataste a mi hermano, a mi padre y a mi madre. Ahora te mato yo, lentamente.
0: El toro le abrió el vientre sin prisa. Los ayudantes le lanzaron banderillas y varas, pero los castigos caían solos y sus heridas

ruegos de clemencia. A las mujeres y niños los paralizaba con la mirada, obligándolos a susurrar rezos en una lengua antigua y muerta. Mientras tanto, don Ramón Salazar intentaba escapar por la puerta trasera de su palco, y el toro se materializó frente a él desde la nada. Satán lo miró fijamente y exclamó con una voz que retumbó en cada rincón: "Vendiste mi linaje entero a Lucifer por dinero y poder. Cada toro que mataste en esta plaza era de mi propia sangre. Hoy cobro la deuda." Horas más tarde, las autoridades encontraron el cuerpo del ganadero sentado en su palco, con los ojos abiertos y una sonrisa desencajada. Le habían arrancado la piel de la cara y estaba perfectamente doblada sobre su regazo, como si fuera un pañuelo de seda. Tras el ataque, el toro regresó al centro de la arena ensangrentada, se echó al suelo y se desvaneció en una nube de azufre. De los más de 2,000 espectadores, murieron cerca de 20. Muchos más perdieron el habla para siempre. Otros enloquecieron viendo siluetas de toros negros en cada sombra. Hoy en día, la Plaza del Olvido sigue en pie. Las maquinarias que intentan demolerla se apagan solas y los trabajadores huyen al escuchar bramidos bajo las gradas vacías. Dicen que, si entras al ruedo en una noche de luna llena, el viento silbará entre las maderas podridas y escucharás cascos pesados aproximándose. El toro aparecerá al fondo de la oscuridad, con los ojos como brasas encendidas. No te embestirá, te mirará fijamente y sembrará una pregunta en tu mente: ¿viniste a matarme o a unirte a los míos? Quienes logran salir de ahí lo hacen con el cabello completamente blanco y una cornada invisible en el alma que les duele cada 15 de agosto. Porque Satán no buscaba venganza, buscaba terminar la corrida. Y mientras exista un ser humano que disfrute el sufrimiento en la arena, él seguirá esperando en los toriles de la Plaza del Olvido.

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2: Gracias a todas las personas que nos siguen en nuestra página de Facebook, como Eduardo Cisneros, que siempre nos escucha, a la familia Magallanes Acevedo en Ramos Arizpe, Caro Corona en Torreón, Marco Arellano en Parras, Humberto Palomares, Miguel Ramírez, que nos escuchan en todo Coahuila y nos lo hacen saber. Y a quienes nos regalan su like y comparten nuestras publicaciones, muchísimas gracias.
1: Los esperamos el próximo domingo en Coahuila en la Hora Nacional. 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
2: Melissa Cardona,
1: Víctor Antero Flores y en la producción Eduardo Vielma.
2: Que tenga usted una gran noche de domingo.
0: 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Son las 10:59. 32 grados de temperatura.
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3: Son las 11 en punto.
4: 32 grados de temperatura.
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3: Son las 11 con un minuto.
4: 32 grados de temperatura.
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3: Son las 11 con 2 minutos.
4: 32 grados de temperatura.

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2: Son las 11:20. 32 grados de temperatura.

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1: Son las 11:39.
2: 31 grados Celsius
1: es la temperatura.
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2: 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Son las 11:54. 31 grados Celsius es la temperatura.

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2: Son las 12:20.
3: 31 grados Celsius
2: es la temperatura.

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4: Son las 12 con 39 minutos.
5: 31 grados Celsius
4: es la temperatura.

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2: 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Son las 12:53. 31 grados Celsius es la temperatura.

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2: Es la 1:18.
3: 29 grados centígrados
2: es la temperatura en tu región.

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2: Es la 1:38. 28 grados.

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2: 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Es la 1:54. 28 grados.

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2: Son las 2:20. 28 grados.

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3: Son las 2:39. 26 grados es la temperatura.

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2: 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Son las 2:55. 26 grados es la temperatura.

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2: Son las 3:22. Temperatura en tu región. 27 grados.

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3: Son las 3:39.
4: Temperatura
3: 25 grados Celsius.

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2: 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Son las 3:56 minutos. Temperatura 25 grados Celsius.

0: Pues muchísimas gracias.
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2: Son las 4:19. Temperatura en tu región. 27 grados.

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3: Son las 4:38. Temperatura 25 grados Celsius.

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3: 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Son las 4:54 minutos. Temperatura 25 grados Celsius.

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3: Son las 5 con 18 minutos. Temperatura en tu región. 27 grados.

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2: Son las 5:40 minutos. Temperatura 24 grados.

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2: 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Un concepto original de Grupo Región. 5:55. Temperatura 24 grados.

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2: Son las 6:20.
3: 26 grados.
2: Es la temperatura.

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3: Son las 6:38 minutos. 23 grados de temperatura.

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2: 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Son las 6:54 minutos. 23 grados de temperatura.

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0: Castillo reporta una temperatura.
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2: Hola, hola, ¿qué tal, amigos? ¿Cómo están? Pues me da mucho gusto saludarlos en este bonito lunes. Estos son los detalles del clima. ¿Me acompañas? En Saltillo el día de hoy, máxima de 28 grados, mínima de 17. Durante el día, soleado, cálido, muy agradable. Por la noche, nuestro cielo claro y la posibilidad de precipitaciones de 50%. Así es, en Ramos Arizpe, 29 la máxima, mínima de 14. Mucho sol durante el día, muy cálido. Por la noche, nuestro cielo claro y la posibilidad de precipitación muy baja, 3%. Vámonos hasta Arteaga, donde esperamos una máxima de 28 grados, mínima de 15. Durante el día, una buena cuota de sol, por supuesto muy cálido. Por la noche, nuestro cielo principalmente claro y la posibilidad de precipitaciones de 55%. Nos vamos a General Cepeda con una máxima de 29 grados, mínima de 13. Durante el día, mucho sol, muy cálido, muy agradable, y por la noche principalmente nublado. La posibilidad de lluvia, 7%. Nos vamos a Parras, donde en este lunes espera una máxima de 31 grados, mínima de 17, muy cálido, mucho sol durante el día y por la noche nuestro cielo claro. La posibilidad de precipitaciones de 1%. Así es, va para Zacatecas, le comento, en Concepción del Oro esperamos una máxima de 26, mínima de 11. Durante el día, de un cielo soleado pasaremos a parcialmente nublado, estará cálido, estará agradable y por la noche nuestro cielo claro. La posibilidad de lluvia es muy baja, 2%. Amigos, esos son los detalles del clima. Que pase usted un maravilloso lunes.
0: Bien, ahora vamos con lo más destacado de la información nacional e internacional. Corea del Norte dispara 2 misiles balísticos tras rechazar resolución de la OEA sobre desnuclearización. Es que Corea del Norte lanzó este domingo 2 misiles balísticos de corto alcance hacia el Mar de Japón, conocido como Mar del Este en las dos Coreas. Así lo informó el Estado Mayor Conjunto de Corea del Sur. Los lanzamientos ocurrieron un día después de que Pyongyang rechazara una resolución del Organismo Internacional de Energía Atómica que reclama su desnuclearización. El primer lanzamiento fue detectado alrededor de las 15 horas local desde la zona oriental de Wonsan. Según el Estado Mayor Conjunto, el proyectil recorrió aproximadamente 450 kilómetros antes de caer. Horas más tarde, alrededor de las 17:50 hora local, Corea del Norte realizó un segundo lanzamiento desde la misma zona. El segundo misil voló más de 600 kilómetros en dirección al Mar de Japón. Y la candidata peruana al gobierno regional de Ancash, Susi Aponte, fue asesinada este sábado 19 de septiembre cuando recorría la ciudad andina de Caraz en plena campaña electoral. La periodista conocida como la China Polo denunció hace días a través de sus redes sociales que recibía amenazas de muerte. Aponte estaba haciendo una visita al mercado de Caraz en Perú, acompañada por otros miembros de su campaña política, cuando fue atacada por un supuesto sicario, quien le disparó a la cabeza y causó heridas a otras personas presentes en el lugar, según reportan los medios locales en esa ciudad. De acuerdo a las versiones periodísticas, la Policía Nacional de Perú ha detenido a un hombre armado como presunto autor de los disparos. A su vez, la Fiscalía Especializada en Violencia contra la Mujer y los integrantes del grupo familiar de Huaylas inició una investigación preliminar contra los que resulten responsables del delito de feminicidio en agravio de Aponte. Y la presidenta Claudia Sheinbaum, perdónenme, se reunió en privado con la gobernadora de Chihuahua, Maru Campos, tras su visita a Ciudad Juárez. La reunión se dio luego de varios meses de diferencias, tras darse a conocer agentes estadounidenses que presuntamente habían colaborado con la gobernadora panista en acciones de seguridad. La presidenta Sheinbaum dijo a medios que en la reunión le pidió a Maru que si hubo una violación a la ley debe de proceder contra algún miembro de su gabinete, a lo que la gobernadora panista estuvo de acuerdo. También Claudia Sheinbaum afirmó que hablaron de la coordinación a nivel federal y estatal en diversas materias en beneficios de los ciudadanos de esa entidad. Y a 8 días del asesinato de Claudia Tacoronte Aguilera, estudiantes universitarios e integrantes de diversas colectivas feministas volvieron este sábado a colocar frente a Palacio del Gobierno de Morelos el memorial dedicado a la joven española de 21 años, en una jornada que, además de mantener viva la exigencia de justicia, se convirtió en un nuevo reclamo por la violencia que enfrenta la comunidad universitaria. La primera ofrenda en memoria de Claudia fue colocada el pasado 15 de septiembre frente a Palacio de Gobierno. Días después fue retirada por personal del inmueble. Este sábado 19 de septiembre, estudiantes y colectivas regresaron al mismo sitio y volvieron a instalarla frente a la ofrenda de víctimas ubicada en la entrada principal de Palacio de Gobierno. Colocaron nuevamente la fotografía de Claudia acompañada de flores de distintos colores, principalmente rojas y veladoras. Y ponga atención porque septiembre todavía tendrá un descanso adicional para estudiantes de educación básica. De acuerdo con el calendario oficial de la Secretaría de Educación Pública, el viernes 25 de septiembre no habrá actividades escolares debido a la sesión del Consejo Técnico Escolar. La fecha se encuentra contemplada dentro del calendario correspondiente al ciclo escolar 2026-2027, por lo que el descanso se conectará con el sábado y domingo, dando lugar a un fin de semana de 3 días. La suspensión de actividades escolares está relacionada con el Consejo Técnico, una jornada en la que docentes y personal directivo de los planteles de educación básica participan en actividades de planeación y seguimiento académico. Por esta razón, los alumnos no deberán acudir a las aulas durante esa fecha. El siguiente día hábil para actividades escolares será el lunes 28 de septiembre. El descanso está dirigido a los alumnos de preescolar, primaria y secundaria que forman parte de las escuelas incorporadas al Sistema Educativo Nacional y que se rigen por el calendario de la SEP. La Secretaría Anticorrupción y Buen Gobierno reveló que tiene en curso una investigación sobre la probable filtración de una base de datos de Aeroméxico que involucraría a más de 15 millones de clientes. De acuerdo con las autoridades, se obtuvo una muestra de más de 100,000 en la que se encontró datos personales de servidores públicos y figuras públicas. Por ende, se identificaron los indicios de una probable filtración de datos personales en un sistema relacionado con Aeroméxico. La empresa informó que busca comprobar si los registros ofrecidos son auténticos, así como conocer de dónde provino la información y determinar si existe algún nivel de afectación para sus usuarios. Y la familia de Ignacio Anguiano Quintanilla, de 30 años, busca información que permita localizarlo luego de que fuera visto por última vez el jueves 17 de septiembre de 2026, alrededor de las 12 horas en la colonia Centro de Monterrey, acá en el vecino estado de Nuevo León. De acuerdo con la información difundida por sus familiares, desde entonces no ha logrado comunicarse con él. La Fiscalía General de Justicia de Nuevo León cuenta con una ficha activa de búsqueda para Ignacio a través de un video, incluso que se ha publicado en TikTok. Una de las herramientas de Ignacio pidió a la ciudadanía para obtener cualquier información que pueda ayudar a establecer el paradero de este joven. Mi hermano Ignacio Anguiano Quintanilla, de 30 años de edad, desapareció el día 17 de septiembre alrededor de las 12 del mediodía. Esto en Monterrey, así se establece a través de este video que, le repito, ha estado circulando a través de la red social de TikTok. La familia pidió a quienes crean haberlo visto o cuente con información sobre él que se comuniquen con su familia o con las autoridades correspondientes. También solicitó la difusión del caso en redes sociales para ampliar el alcance de esta búsqueda. Así que muy cerquita, si usted tiene información de este joven, apoye a la familia para poder localizarlo, o si él está escuchando y se encuentra bien, que se comunique de inmediato con sus familiares. Son las 6:19. Tenemos que irnos a nuestra primera pausa. Le recuerdo que puede mandarnos su mensaje de texto de voz en el 844-155-6915, nuestro WhatsApp, desde cualquier sitio donde nos esté escuchando y sintonizando, y también en las redes sociales a través de los comentarios. Estaremos atentos a sus mensajes. Vamos a una pausa, regresamos.

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5: Son las 7:21.
6: 26 grados
5: es la temperatura.

0: familias, proveedores y empresarios que durante varios años han resentido directamente la paralización de esta compañía. El padrón definitivo reconocido por el juzgado comprende 13.907 trabajadores de AMSA y Minosa, para quienes se determinaron créditos laborales preferentes y no preferentes por alrededor de 19.248 millones de pesos, aunque los pagos efectivos dependerán de los recursos que finalmente genere la venta de los activos. Solamente en AMSA fueron reconocidos 9.857 trabajadores con créditos laborales preferentes por más de 3.057 millones de pesos, además de obligaciones no preferentes superiores a los 13.000 millones. En Minosa se reconoció a otros 4.050 trabajadores. Para ellos, la subasta representa mucho más que un procedimiento judicial. Puede significar el inicio de la recuperación, al menos parcial, de salarios, prestaciones, indemnizaciones y otros derechos que permanecen pendientes desde este colapso de la empresa. Pero la importancia del proceso rebasa ampliamente las instalaciones de AMSA. Y es que durante décadas esta siderúrgica fue uno de los principales motores económicos de Monclova y de las regiones centro y norte de Coahuila. Alrededor de sus operaciones se desarrolló una extensa cadena de proveedores, transportistas, contratistas, comercios y empresas de servicio que también sufrieron las consecuencias de esta paralización. Por ello, acreedores y proveedores mantienen igualmente la expectativa de que una venta exitosa permita avanzar en la recuperación de los recursos que se les adeudan conforme al orden y condiciones establecidas dentro del concurso mercantil. La expectativa mayor, sin embargo, va todavía más lejos, que quien adquiera la unidad productiva cuente con capacidad financiera, experiencia industrial y un proyecto que permite eventualmente volver a producir acero y generar empleos. La subasta por sí sola no garantiza la reactivación de AMSA. Después de una eventual adjudicación vendrían procesos financieros, técnicos, laborales y operativos que determinarán el futuro de las plantas. Pero concretar la venta representaría un paso indispensable para dejar atrás años de incertidumbre y comenzar una nueva etapa. ¿Qué significa para Coahuila? Pues la eventual recuperación de este complejo industrial tendría implicaciones que trascienden a Monclova. Una siderúrgica nuevamente en operación podría recuperar empleos directos e indirectos, reactivar proveedores, generar movimiento comercial y devolver dinamismo económico a las regiones centro, carbonífera y norte. El proceso llega además con condiciones distintas a intentos anteriores. La autoridad judicial informó que existen, le repito, 6 participantes calificados y que los acreedores garantizados y fiduciarios presentaron las cartas de conformidad necesarias para permitir la venta de AMSA y Minosa como una sola unidad productiva. Pues esperemos que ahora sí haya un buen resultado en esta subasta. Ya ve que ha habido intentos fallidos, pero es una semana decisiva en todos los aspectos para la economía de esa región, de Coahuila, por supuesto, y también pues del país, porque la siderúrgica sin duda representa parte de una economía que está pendiente por resolver aquí en la región centro, carbonífera y norte del estado. Y bueno, pues mire, vámonos a este enlace. Ya estamos listos con el enlace de Moisés Santiago, justamente allá en la carbonífera, en donde estuvo el gobernador Manolo Jiménez y habló de este tema. Ha habido pláticas, ha habido gestiones ante la presidenta para el apoyo federal, que es inminente y que es necesario. Y bueno, por allá habló de este tema. ¿Cómo estás, Moisés? Muy buenos días.
1: ¿Qué tal, Jessica? Buenos días, auditorio. Un gusto saludarles. Pues sí, efectivamente, el gobernador del estado tocó este tema en el que, bueno, señala que si de hacerse la reactivación de AMSA, pues sería lo ideal, ¿no?, para la región centro y carbonífera. Sin embargo, no se pueden estar esperanzados a que esto ocurra porque se ha venido una tras otra donde, bueno, precisamente no se ha concretado nada hasta el momento, por lo cual en Coahuila pues existen ya otros planes en los cuales la diversificación económica se tiene que dar y se tiene que continuar precisamente trabajando con la iniciativa privada, y entre estos pues también entran los Kikapú, que es un organismo que está precisamente trabajando acá en esta región, de tal forma que junto con el gobierno del estado fortalecen la economía buscando alternativas, buscando formas de trabajar y atraer empresas hacia lo que es esta zona, de tal manera que hay proyectos importantes que permitirán que exista una reactivación económica dentro de los siguientes meses. Esto es lo que comenta el gobernador Manolo Jiménez Salinas.
2: Yo siempre lo he dicho que esa es una prioridad, la reactivación de AMSA, porque vimos lo que pasó con ese pleito entre el expresidente de México y los directivos de AMSA, que más allá de dar una solución o fortalecer la región, pues le generaron, nos generaron un problema, ¿no? De verdad, pues se mermaron miles de empleos, y bueno, todo eso ayuda, pero mientras son peras son manzanas, nosotros tenemos una estrategia alterna de jalar inversiones, generar nuevos empleos, por eso los incentivos especiales para todas las empresas que, que han llegado a Monclova. Por eso estamos aquí junto con los Kikapús impulsando la construcción de las naves industriales y les andamos buscando ya quién les pueda ocupar para que cuando terminen de construirlas inmediatamente se generen los empleos. El tema del carbón era importante, la reactivación de esta actividad económica que ya se empieza a sentir el movimiento económico. Hay hoy en día alrededor de 40 empresas carboneras, pequeñas, medianas y grandes, que ya tienen sus pedidos, que ya están empezando o ya tienen varios meses contratando gente.
0: Muy bien, Moisés, pues estaremos atentos. Importante esta semana y bueno, pues ahí está la postura del gobernador, que ha hablado constantemente de las gestiones y el trabajo que a la par se puede estar realizando para el tema económico. Muchas gracias, muy buenos días.
1: Gracias, un gusto saludarles desde la región carbonífera. Que tengan un excelente inicio de semana.
0: Igualmente para ti. Y bueno, pues ahora regresamos acá a la región sureste porque, mire, ayer domingo se llevó a cabo, como cada año, esta carrera por la inclusión. Una carrera de verdad muy interesante porque, bueno, pues no necesariamente tiene que ser usted deportista, puede caminar, correr, rodar, porque hay gente obviamente con discapacidad que también le gusta participar y que participa, de hecho, en esta carrera por la inclusión. Más de 500 personas participaron ayer en esta carrera por la inclusión que pues organiza la Secretaría de Inclusión y Desarrollo Social en Coahuila. Ya tenemos en la línea a Zarza Aguilera, quien nos tiene los detalles de esta carrera. Muy buenos días, Zarza.
3: Muy buenos días, Jessy. Muy buenos días a quien nos escucha a través de la Radio Grande de Coahuila y nos sigue a través de las redes sociales. Excelente inicio de semana. Como bien lo comentas, el día de ayer, precisamente a las 7:45 de la mañana, bueno, pues arrancó esta carrera. Estuvimos platicando antes del arranque con el secretario de Inclusión, que es Enrique Martínez y Morales, y el cual nos comentó que estaba muy emocionado porque la participación este año, Jessy, bueno, pues llegó a más de 500, ahora sí que corredores en diferentes facetas. Una oportunidad, como él bien lo comentó, para quienes se sienten que no tienen las condiciones en algunas otras carreras, bueno, pues en estas sí las hay. Participación de muchos secretarios, el secretario de Educación estuvo presente, pero vamos a escuchar lo que nos comentó Enrique Martínez y Morales.
4: Pues estamos muy contentos por el éxito que hubo en la inscripción de esta carrera, porque se llenó con algunos días de anticipación, tuvimos un soldado total. Hay un gran entusiasmo por esta carrera, que se trata de la inclusión, de que vengamos a convivir, que aquellas personas que quieren participar en eventos deportivos de esta naturaleza, pero no ven las condiciones en otras carreras, bueno, que las encuentren aquí, que vengan, se sumen y a esta cruzada que es la que nos ha convocado el gobernador para en pro de la inclusión. Pues tenemos, la convocatoria se abrió para 500, pero como se vendieron tan rápido, pues ya no pudimos imprimir más playeras, mucha gente viene a participar, sin número, pero tratando de sumarse a la cruzada, entonces esperamos mucho más de 500 personas.
0: Bien, César, pues sin duda una de las grandes carreras que además, bueno, pues es incluyente, ¿no? Es justamente para sensibilizar a la gente del tema de la discriminación, que todavía tenemos temas pendientes de discriminación en Coahuila y en México que desafortunadamente siguen en arraigo.
3: Así es, Jessy, una fiesta se vivió el día de ayer, donde, bueno, después de la carrera, la premiación, hubo rifas, hubo también karaoke, hubo muchísima información y se contó con un espacio, con un toldo, donde pues había una aula interactiva para aprender y obviamente pues fomentando a la gente para la inclusión aquí en el estado de Coahuila.
0: Muy bien, Zarza, muchísimas gracias por este reporte. Muy buenos días.
3: Excelente inicio de semana. Nos seguimos viendo y escuchando en la Radio Grande de Coahuila.
0: Muchas gracias. Es que, mire, según los datos, la estadística, al menos aquí en Coahuila, la apariencia física sigue siendo un tema de discriminación, seguramente relacionado con el tema de la identidad de género, que también son de la mayoría de los casos que se presentan ante la oficina que atiende estos temas. Y ahora nos vamos hasta Cuatro Ciénegas, allá en el Pueblo Mágico, con Julián Martínez, que nos habla de la ocupación hotelera, cómo anda el turismo por allá, turismo de bodas, y sobre esto nos va a comentar más detalles. Julián, ¿cómo estás? Buenos días.
5: Muy buenos días, Jessica, tus saludos del Pueblo Mágico de Cuatro Ciénegas. Y bueno, de verdad que hemos visto los últimos días cómo ha incrementado el turismo aquí en Cuatro Ciénegas, pese a no ser temporada alta. Y bueno, en este fin de semana se realizaron tres bodas aquí en el Pueblo Mágico de Cuatro Ciénegas, y además siguieron viniendo turistas de diferentes puntos. Por ahí entrevistamos a Humberto Huerta, el guía turístico de aquí de Cuatro Ciénegas, quien traía un grupo de turistas de la ciudad de Tampico, Tamaulipas. Vimos también gente de Lerdo, Durango, y más aparte, estas personas que venían de diferentes partes, sobre todo de Monterrey, que asistieron a estas bodas. Y bueno, esto fue lo que comentó Humberto Huerta.
6: Pasada el puente de septiembre fue de mucha afluencia turística, tuvimos gente hasta el lunes y martes, autobuses, conociendo el destino de Cuatro Ciénegas. Cada vez tenemos, es un crecimiento increíble lo que está teniendo nuestra comunidad, ¿verdad? Y sobre todo, pues, todo lo que conlleva al sector turístico.
7: ¿A qué crees que se debe este crecimiento?
6: A las difusiones que se han tenido, al nuevo concepto que se tiene en Cuatro Ciénegas como esa área natural protegida. Entonces ya la gente busca un espacio más ya relajable, de tranquilidad. Cuatro Ciénegas ya te ofrece un poco más de ese concepto.
0: Muy bien, Julián, y preguntarte, ¿cuáles son los escenarios favoritos para el tema de bodas? ¿Eligen algún sitio en específico para hacer algo, estos festejos, o qué nos puedes platicar al respecto?
5: Fíjate que no hay sitio así predilecto, está variado tanto en las minas de mármol como en el río Mezquite, también en esta nuevo lugar en Casa María. Y bueno, otros nuevos destinos turísticos que por ahí se están agregando, las ruinas de Xochule, donde fue una de las bodas civiles de influencer conocido como un tal Fredo. Y bueno, Granata, que también es otro de los nuevos lugares que también se están adecuando precisamente para bodas, y además de todos los salones locales que hay aquí en Cuatro Ciénegas.
0: Y justo, Julián, después de la boda de tal Fredo, este influencer, ¿aumentó el interés por las bodas en este Pueblo Mágico?
5: Fíjate que sí, inclusive dentro de la planeación del décimo festival del Globo, que se tenía pensado para los primeros de noviembre, al final fue cambiada la fecha precisamente por este motivo, porque también había tres bodas en ese fin de semana, y con la intención de maximizar la llegada de turistas solamente para el tema de este evento del Festival del Globo, se cambió hasta el 27 de noviembre.
0: Perfecto, muchísimas gracias, Julián, por este reporte. Muy buenos días.
5: Que tengan un excelente día.
0: Igualmente. Son las 6:40, tenemos que irnos a otro corte y regresamos a Fuerte y Claro.
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10: Son las 7:41. Temperatura 24 grados.

0: autoridad, un llamado enérgico a los padres de familia. Justamente la información la tiene nuestro compañero de Grupo Región, Ayana Acuña, Ricardo Ramírez. ¿Cómo está, Ricardo? Muy buenos días.
1: ¿Qué tal? Muy buenos días, Jessica. Pues sí, como bien lo mencionabas, pues bueno, las autoridades han hecho un llamado bastante enérgico a los padres de familia, pues a hacerse responsables de sus hijos, a educarlos. Esto lo comentaba el director de Seguridad Pública, Manuel Menchaca Flores, en entrevista. Y es que, pues, señalaba que recientemente, pues, han estado incrementando los casos de violencia en que los menores, pues, se ven involucrados. Como bien lo mencionabas, el caso de los menores que entraron a un domicilio y, pues, decapitaron a unos gatitos, una gran cantidad de riñas en las que se han visto involucrados recientemente, con resultados pues algo contundentes, con lesiones entre los mismos menores participantes. El problema es que incluso en algunos de estos casos donde la violencia se ha recrudecido, pues los padres llegan reclamando a las autoridades como si fueran los responsables, según comentaba Manuel Mentaca, de educar a los hijos, y dice, no, esto se hace en casa, justamente lo que menciona en la entrevista.
2: El control de nuestros hijos empieza en la casa. Ahí los padres de familia tienen una participación muy importante. No podemos dejar que nuestros hijos anden haciendo ese tipo de acciones. Tenemos que controlarlos. De alguna manera, luego los dejan sueltos y nos los dejan a nosotros. Nosotros los detenemos, nos los llevamos, y luego después hay molestias porque son menores, que porque se nos los llevamos, que los maltratamos, algo. En una detención siempre va a haber alguna situación de enojo, y eso nos lleva a nosotros a ser un poquito duros en esas acciones. Pero sí, o sea, los menores, el principal proyecto o la principal responsabilidad es sus padres. De ahí sale todo. ¿Por qué andan tirando piedras ahí en los mismos patios o en los mismos parques que el municipio está preparando para su diversión? Ahí se andan peleando. Yo creo que no es justo lo que está pasando. O sea, si no hay control, lo vamos a tener que poner control. Nada más que vamos a ser un poquito duros. No va a haber flexibilidad, cero tolerancia para esas acciones de pandillerismo que se están presentando.
0: Así es, Ricardo, y es que, bueno, independientemente de la responsabilidad que le toca a la autoridad, pues son los padres de familia los primeros responsables. Si ellos incurren en una falta administrativa o en algún tipo de delito, pues tendrán que enfrentar las consecuencias. Así que el llamado ahí está, la advertencia, si ellos son detenidos por alguna riña o algo, que los papás luego pues no vayan con el pretexto que son menores, porque tienen razón, esto se enseña desde casa.
1: Así es, Jessica, justamente pues mencionaba el director de Seguridad Pública, se va a aplicar la cero tolerancia con estos casos, y es que pues recientemente se estaba cayendo mucho en el tema de que pues son menores de edad, no los puedes detener, no se les puede hacer nada justamente por el tema de ser menores de edad. Sin embargo, pues dice Manuel Menchaca, hay varios mecanismos que se pueden activar, pues tanto para la protección de los menores, pero también para sancionarlos, y no nada más a ellos, sino también a los padres de familia, y es justamente pues a lo que están, a lo que van a llegar las autoridades, según nos comentaba también en entrevista Manuel Menchaca. Así que pues bueno, este tema va a dar mucho de qué hablar sobre el actuar de las autoridades y, bueno, pues la responsabilidad que tienen los padres al educar a sus hijos.
0: Así es, Ricardo. Pues agradecemos este reporte. Seguimos al pendiente de la cobertura allá en la región norte. Muchas gracias. Buenos días.
1: Igualmente, que tengan un excelente inicio de semana.
0: Gracias, Ricardo Ramírez. Y bueno, acá en Saltillo el tema de las lluvias, bueno, pues implica también acciones que tienen que ver con la autoridad municipal, la notificación de a quienes habitan en zonas de riesgo, las riberas de los arroyos, hay gente que vive en lugares peligrosos en esta época, porque pues ahí están muy cerca de del arroyo, hay posible deslave, entonces notifica. Es otro tema, pero también tiene que ver con la conciencia y responsabilidad ciudadana. Si usted ya le avisaron que está en una zona riesgosa, pues debe tomar usted las acciones. La autoridad no lo puede rescatar de algo que se le está advirtiendo. Claro, en su momento, en una emergencia, pues ahí estarán, pero se deben atender estas alertas. Y mire, pues son 14,000 personas aproximadamente, derivado de unas 3,500 viviendas que están ubicadas solamente en lo que representa cauces o las orillas de los arroyos. Ahí estamos, ya tenemos a Raúl Rocha. Vamos a tratar de establecer comunicación con Raúl, porque es un tema muy importante que año con año se trabaja. 3.500 viviendas en los cauces de los arroyos, 3.500 familias que cada año son notificadas y que es por el tema de su seguridad. ¿Qué es lo que pasa en estos casos? Bueno, son cauces federales, son autoridades federales las que podrían retirarlas de estos sitios a través de algunos trámites legales. ¿Y qué corresponde al municipio? Pues notificar que hay riesgo, que tienen que buscar alternativas de vivienda en otros lugares más seguros, pero la gente pues no quiere dejar sus casas. Lo ven como un patrimonio, pero un patrimonio en riesgo, porque no existe en sí una propiedad, le repito, porque son cauces de los arroyos, y en este sentido pues se quedan en un lugar pues ilegalmente, ¿no? Irregularmente. Así que bueno, pues ahí está el tema importante, no solo en Saltillo, sino en diferentes partes del estado y el país. Es muy común este tema. Vamos a escuchar lo que nos comenta Francisco Martínez Ábalos, quien es director de Protección Civil en Saltillo.
3: O viviendas que puedan estar también en grado de encharcamiento, pero nos vamos normal, empezamos de las áreas que tienen un poquito mayor riesgo a las de menor riesgo. Eso nos ha servido a nosotros para que la gente esté preparada siempre que hay temporada de lluvia, siempre que crecen los arroyos en nuestra ciudad, y eso ha llevado a que no hayamos tenido ningún incidente en estos sitios. Si hablamos de 3.500 viviendas, aproximadamente a un promedio de cuatro personas, estamos hablando casi de 14.000 personas que se han sido notificadas en esos lugares.
4: ¿Qué avance llevas de esa notificación?
3: Prácticamente ya este año ya concluimos, porque lo hacemos año con año y buscamos que lo que no se cubrió del año pasado se cubra este y un poquito más.
0: Bueno, estamos en época de lluvias, no han sido tan intensas, pero sí generan estragos, y a lo mejor en el norte o en el sur no se presentó con tanta intensidad. Los arroyos son cauces, entonces es el paso natural del agua y ahí es donde se presentan los mayores riesgos, sobre todo para las viviendas. Así que pues usted está en sus manos, su seguridad, su protección. Ya ahí están las notificaciones, ya corresponde a cada familia tomar decisiones adecuadas para su integridad en estos casos. 6:54, le recuerdo que puede vernos y escucharnos también en las plataformas digitales, en Facebook, en las diferentes páginas de Grupo Región, y por supuesto nos puede mandar algún mensaje vía WhatsApp 844-155-6915 para ponerse en contacto con nosotros. Vamos a un corte y regresamos.
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7: Son las 7:55. Temperatura
8: 24 grados.

0: Y bueno, nos habla de Gerardo Aguado, el diputado del PAN en Coahuila, y otros temas de gran interés. Y por supuesto, otro que genera siempre gran interés son los temas de don Rubén Aguilar Valenzuela, quien ya tenemos en la línea telefónica, siempre con esta conversación para la audiencia. ¿Cómo está, Rubén? Muy buenos días.
1: Buen día, Jessica. Buen día a todas y todos los que nos escuchen. Pues en esta ocasión, como lo hemos venido haciendo en las semanas anteriores, analizo otro más de los fracasos anunciados del presidente López Obrador, que es el tren interoceánico. El tren interoceánico entró a funcionar con la remodelación de las vías hacia finales del 2023, un año antes de que terminara la gestión del presidente, y desde ese día al día de hoy, para que pueda caminar, ha operado con el 97% de subsidio de fondos del gobierno federal y solo ha generado el 3%

0: muy pronto, en el año de 1914, con la entrada en funciones del Canal de Panamá, este tren dejó de ser utilizado, dejó de ser rentable y en la vida de los hechos quedó en desuso. Pero cuando llegó el presidente López Obrador, dijo que el tren estaba en condiciones, si se rehabilitaba, de quitarle carga al Canal de Panamá. Eso solo en su imaginación, sin mostrar ningún estudio. Y bueno, pues en los hechos estaba programado la rehabilitación de las vías en un costo de 20,000 millones de pesos, terminó costando tres veces más, 62,000 millones de pesos, y uno tiene derecho a preguntar para la planeación, corrupción. La obra quedó a cargo de la Marina, que también es la dueña del tren, de la empresa Ferrocarril del Istmo de Tehuantepec, gestionada, operada por la Secretaría de Marina. Y en los hechos, pues, esta carga brutal que el tren le iba a quitar al Canal de Panamá. He tenido la oportunidad de estar en las nuevas esclusas en el canal y ver estos gigantescos barcos que pasan cargados con miles de containers sobre su superficie. Él iban a quitarle la carga, serían cientos de empresas las que utilizarían el servicio. En los hechos no ha habido más de 13 empresas que han solicitado el servicio. En este tiempo, en acumulado ha sido 1.1 millones de toneladas en casi tres años, cuando Ferromex en un solo año transporta 60 millones de toneladas de carga en el país, y tampoco ha respondido a una demanda social de transporte. No transporta más de 5,000 pasajeros al mes del tren. Y bueno, pues hay diversas, como sabemos, el tren, porque no se hizo bien el trabajo, porque los marinos no son expertos en ferrocarriles y ellos estuvieron a cargo la obra, ha habido 8 siniestros, uno de ellos con 14 muertos y 100 heridos. Muchas veces el tren deja de funcionar por mal estado de las vías. El equipo es obsoleto, de máquinas de 40 años atrás, y la Marina no es experta en manejar trenes, hay una falta absoluta de transparencia sobre cómo se está manejando la empresa, y también evidentes casos de corrupción como en la venta de durmientes, etcétera, ¿no? Entonces, los expertos plantean, hay dos tipos de opinión de los expertos: uno, que no hay ninguna posibilidad en el futuro de que el tren pueda competir a las nuevas esclusas del Canal de Panamá y la transportación de estos gigantescos barcos de carga que aminoran el costo del transporte, y otros que piensan que sí sería posible, pero habría que rehacer de manera total el puerto de Salina Cruz, el puerto de Coatzacoalcos, volver a establecer las vías, comprar nuevos equipos, tener personal civil altamente especializado. Por lo pronto, el tren interoceánico no transporta ni gente ni carga, cuesta 97% de su operación al erario público, solo recupera el 3%, y no se ve que en el futuro mediano cercano pudiera revertir esta situación, y que pues depende solo de cuánto dinero le quiera meter la Secretaría de Hacienda para que el tren siga funcionando, Jessica.
1: Así es, Rubén, y justamente el tema de poner en manos de la Marina, de la Guardia Nacional, ciertos acciones, pretendería el gobierno federal que no se cuestionara, dada que, y la institución que representa, pero por el contrario está demeritando su imagen, Rubén.
0: Yo pienso que sí. Como sabemos, todo siempre se esconde en todos los costos y los gastos de operación, en supuesto seguridad nacional, y se amparan en la Marina y en el Ejército para justificar esa realidad cuando no tiene nada. Este es un tren que no tiene nada de seguridad nacional. Yo sí pienso que está cuando una institución recibe el 97% del subsidio para poder operar, pues la inmediata pregunta ciudadana es: ¿no se estarán robando el dinero? ¿Es la Marina la que se está llevando la lana? ¿De qué sabe

0: submarinos de manejo de trenes, estuvo en su formación especialidad de gestión de vías de ferrocarril y gestión de trenes. Entiendo que lo que estudiaron fue en torno a barcos, pero bueno, yo sí pienso que se pone en juego el prestigio de estas instituciones, que deberían estar fuera de todo tipo de negocio, y ahora el negocio, pues la empresa es una empresa de la Marina, subsidiada por nuestros impuestos con el 97% para que pueda operar, Jessica.
1: Así es, Rubén, y ya viene, ya está prácticamente sobre la mesa el paquete económico, ver también, pues, a dónde se enfocan, ¿no?, las prioridades del gobierno federal.
0: Sí, espero poder dar seguimiento a cuánto la Secretaría de Hacienda, en el marco del nuevo proyecto de presupuesto, asigna al tren. Todo depende absolutamente de la asignación que se haga. No es capaz de generar recursos propios, como ya quedó claro. Y entonces, pues, diremos bien, el futuro depende en buena medida de cuánto el gobierno quiera seguir perdiendo, porque es pérdida neta, no ayuda a nadie, ni a la población, para transportarse en la región, que tiene otros muchos medios, mucho más rápidos, y tampoco resuelve el problema de la carga para las empresas.
1: Bien, Rubén, pues como siempre, interesante conversación sobre temas que impactan a nuestro país y el puntual seguimiento. Muchísimas gracias, Rubén, muy buenos días.
0: Gracias a ti, Jessica, buen día, y buen día quien nos escucha, buen día.
1: Un abrazo. Bueno, pues ahí escuchamos a don Rubén Aguilar Valenzuela, que en su columna Convicciones, pues aborda temas importantes, que tienen que ver con el país, con los recursos públicos, y todo nos impacta. A lo mejor lo vemos lejos de nuestra vida diaria, pero no, todo impacta en el punto de cómo se deciden los presupuestos, a dónde se manda el dinero público. Todo es un tema que nos debe interesar, importar. Y bueno, vámonos justamente al tema económico, porque pues ya llegó al Congreso del Estado este paquete económico 2027, el presupuesto de egresos de la Federación. ¿Y qué dicen nuestros diputados federales que nos representan por Coahuila? Fíjese que platicamos con Teodoro Calionchis, ya ahora diputado federal del PRI, y Marcelo Torres Cofiño del PAN, además expertos en finanzas, integrantes del Instituto Mexicano Ejecutivos de Finanzas. Emilio Ortiz y Marcelo Lara también nos dan su análisis sobre este paquete económico. Vamos a escuchar. En la discusión del presupuesto de egresos de la Federación 2027, los diputados federales del PRI y del PAN por Coahuila aseguran que pugnarán para evitar una reducción en los recursos destinados a la seguridad del Estado. Los legisladores Marcelo Torres Cofiño y Teodoro Calionchis señalaron que conservar la tranquilidad requiere mantener las inversiones en policías, inteligencia, cámaras de vigilancia, patrullas e infraestructura. El paquete económico 2027 fue entregado por la Secretaría de Hacienda a la Cámara de Diputados el pasado 8 de septiembre y actualmente se encuentra en proceso de análisis. Marcelo Torres Cofiño, diputado federal del PAN, advirtió que reducir los recursos destinados a la seguridad representaría un riesgo para Coahuila.
2: ¿Y dónde necesitamos invertir? Bueno, pues yo empezaría por lo más importante, seguridad. Y aquí quiero ser muy claro, Coahuila, pues ha logrado resultados importantes en seguridad y eso no ocurrió de milagro, porque ha habido trabajo del gobierno del estado, de la fiscalía, de nuestras policías, de los municipios y de muchas instituciones. Con la seguridad hay que conservarla y ese es el planteamiento que estamos haciendo.
1: Por su parte, el diputado federal del PRI, Teodoro Calionchis, coincidió en que una de las prioridades será impedir recortes en materia de seguridad y comprobar que las inversiones anunciadas para Coahuila queden expresamente etiquetadas en el presupuesto.
3: Y ver qué cosa más que se cumplan con temas de seguridad, que se no se quite ningún dinero para seguridad, que Coahuila está haciéndolo bien, y también que no se quite ningún tema de infraestructura para Coahuila, que lo que está diciendo, que lo concrete. Va a ser en noviembre, va a ser como en octubre.
1: Marcelo Lara Saucedo, integrante del Instituto Mexicano de Ejecutivos de Finanzas, capítulo Coahuila Sureste, señaló que uno de los principales focos de riesgo dentro del paquete económico es el crecimiento de la deuda pública federal.
4: ¿qué temas van causando interés que o que también van preocupando? El nivel de deuda pública, que ya suma más de 20 billones y que se espera que para el cierre de esta administración federal de la presidenta Claudia Sheinbaum ronde ya los 24, 25 billones de pesos, por arriba del 55% del PIB. Es decir, ya está muy, va a empezar a estar muy comprometido. Evidentemente esto tiene que ver con temas de calificación crediticia, etcétera, etcétera, ¿no?
1: ¿Y cómo impacta esto, bueno, Marcelo, el de la deuda con el resto de la economía?
4: Pues que tienes poco margen de operación, prácticamente de cada peso 80 centavos ya están comprometidos al día de hoy entre pago de deuda y, bueno, todas las compromisos que tiene el gobierno federal, y te queda muy poco para el tema de nuevas inversiones, inversión más productiva, infraestructura, etcétera.
1: En tanto, Emilio Ortiz Leos, también integrante del IMEF Coahuila Sureste, advirtió que algunas de las disposiciones fiscales propuestas para 2027 podrían afectar principalmente a las empresas medianas y grandes, en particular a los sectores industrial y manufacturero.
5: Digo, aquí Coahuila Sureste, pues definitivamente el sector industrial, que por supuesto tienen estas este nivel de ingresos que se van a ubicar en el supuesto del límite de deducciones, donde se van a ubicar en el supuesto del límite de deducción de pérdidas fiscales, se van a ubicar en el supuesto del límite, posiblemente algunas superen el límite de deducibilidad de intereses, las nuevas reglas para deducción de intereses. Entonces, yo creo que aquí en Coahuila Sureste, las empresas manufacturas del sector de manufactura, del sector industrial, pues sí habrá una serie de consideraciones que deberán hacer, que hoy debieran de estar incluyendo en sus presupuestos para 2027, porque más de una va a tener afectaciones considerables.
1: Con información de Víctor Barrón y Raúl Rocha, reportó para Grupo Región, Jessica Rosales. Con 13 minutos, pues bueno, el tema del presupuesto es importante, a ver qué le toca a Coahuila. Aparentemente hay un recurso mayor que el año pasado, pero nos explicaban los diputados, bueno, es que no es tan real porque el año pasado quitaron muchos recursos, un 33% del presupuesto lo bajaron y ahora aparentemente aumenta, pero en la realidad dice no se refleja tal cual. Hay parte del presupuesto que es lo que le toca a Coahuila por temas también que pues de recaudación, de el tema que tiene que ver con lo que le corresponde a nivel federal. Pero bueno, estaremos atentos informándoles qué pues qué proyectos podrán ser etiquetados con este presupuesto. Y mire, en más información, alrededor de 60 predios se encuentran bajo revisión por el trazo ferroviario entre Derramadero y Saltillo, aunque todavía no existe una cifra definitiva de propiedades que pudieran resultar afectadas. Esto lo informa María Bárbara Cepeda, secretaria de vinculación del gobierno del estado, quien explicó que actualmente los trabajos se concentran en los primeros 15 kilómetros y ya comenzaron los acercamientos con propietarios para explicar el proyecto. Conforme el trazo avance hacia la zona urbana, se tendrá mayor claridad sobre las posibles afectaciones a familias y terrenos.
6: Por ejemplo, se tuvo acercamiento parte del equipo de la Secretaría y de la SICT por instrucciones del gobernador Manolo Jiménez. Estuvimos con un dueño de un predio teniendo ahí un acercamiento para explicarle un poco acerca de el trazo que se iba a tener. Traía él algunas inquietudes, entonces bueno, lo que estamos haciendo es estamos empezando este acercamiento con la ciudadanía, hacer estas mesas sociales que se instalaron para empezar a explicar ay, qué lindo, para empezar a explicar cuáles son en algún momento, si fuera a haber alguna afectación, poderles explicar. Pues eran como alrededor de 60, más o menos 60 predios.
1: Y bueno, mire, buenas noticias para los jóvenes que están por cumplir la mayoría de edad, porque jóvenes que actualmente tienen 17 años ya pueden tramitar de manera anticipada su credencial para votar siempre que cumplan 18 años antes o hasta junio de 2027. Perla Niño, vocal de Registro Federal de Electores en Parra de la Junta número 8 del INE, no, en Ramos Arizpe, perdón, informó que los interesados deberán realizar su trámite antes del 25 de enero de 2027.
7: Sí, mira, de hecho es muy importante que acuda a toda la ciudadanía
6: Recordemos que el año que entra nuevamente vamos a tener elecciones, no solo nosotros, son 32 estados de la República. Entonces es importante que venga la ciudadanía, actualice su credencial de elector y sobre todo ahorita un mensaje muy importante para los jóvenes que tienen 17 años, van a cumplir 18, a más tarde el día de la jornada electoral que será el 6 de junio del 2027, ya pueden venir a actualizar su credencial para votar. Tienen de fecha límite hasta el 25 de enero de 2027. Y aquí los compañeros atentamente pues los están tratando de inscribirse al padrón a los jóvenes y estamos invitando a la ciudadanía para que vengan y se actualicen propiamente para el padrón electoral.
1: Bueno, ahí está para quienes ya están por cumplir la mayoría de edad, acudir al INE y poder tramitar ya su credencial de elector para todos los fines necesarios. Obviamente el tema de participar en elecciones, pero también es un trámite de identificación importante. Y bueno, en otras cosas, el crecimiento acelerado y sin planeación que experimentó Acuña desde finales de los años 80 y principios de los 90, cuando la llegada de la industria atrajo a miles de familias procedentes de distintas regiones del país, provocó la expansión de asentamientos irregulares, principalmente en el poniente de la ciudad. Sobre esto nos habla el alcalde Emilio de Hoyos.
7: Tiene que ver mucho por la forma en que se dio el crecimiento explosivo y no planeado en nuestra ciudad. Pues prácticamente desde finales de los 80, principios de los 90, cuando llegó la industria a nuestra ciudad, pues recibimos a miles de hermanos, de ciudadanos, de familias de muchas otras partes del país y no teníamos en aquellos años, lamentablemente, pues los fraccionamientos de Infonavit con los que contamos el día de hoy y prácticamente toda la parte poniente de la ciudad pues eran asentamientos irregulares. Entonces hemos poco a poco avanzado, tenemos todavía mucho por hacer en este tema. Por eso compartimos esta visión del gobernador de establecer el programa pues más ambicioso de la historia de Acuña en el tema de la escrituración. Hemos enviado ya todos los decretos correspondientes al Congreso del Estado para que sean autorizados por el Congreso y poder avanzar en muchos otros sectores que todavía carecen de escrituras. Y por otro lado, pues tenemos varias denuncias, hay que decirlo, contra algunos vendedores que de manera irregular han desarrollado. Algunos de ellos ya se han acercado al gobierno municipal con la Dirección de Desarrollo Urbano para tratar de regularizar.
1: 7:19. Bueno, pues ahí está el tema de Acuña. Y vámonos a esta nota porque hay indignación por la muerte de un perro encerrado en las instalaciones de Cimas Acuña. Ricardo Ramírez nos tiene los detalles.
8: Una situación que causó gran indignación entre usuarios de redes sociales de Ciudad Acuña, y es que a través de una publicación se mostró a un can atrapado en el interior de un terreno de Cimas, el cual contenía uno de los tanques de almacenamiento en la colonia 5 de Mayo. A través de videos y fotografías se exhibió a este can en avanzado estado de desnutrición, con sarna y varias lesiones en diversas partes de su cuerpo, completamente expuesto a las altas temperaturas y sin alimento. Estas denuncias que surgieron en redes sociales provocaron que varias asociaciones de protección animal y rescatistas se dieran cita en el lugar. Sin embargo, al llegar, encontraron a este can tumbado sobre el suelo sin ninguna respuesta. Y aunque llevaban agua y alimento, el can ya no respondía. Según declaraciones de vecinos de este sector, fue personal del CIMAS quien encerró a este animal para que resguardara el área. Sin embargo, pocas veces se presentaban en el lugar para alimentarlo o brindarle agua. Por lo que señalan, esto se trató de un acto cruel, deliberado por parte de los responsables de este terreno. Asimismo, en redes sociales, varios internautas comentaron haber reportado la situación directamente a Cimas e incluso directamente a la Unidad de Trato Digno Animales de Compañía. Sin embargo, no recibieron respuesta alguna y a pesar de que los rescatistas permanecieron por varias horas en el lugar de los hechos, no se presentó ninguna autoridad, ni siquiera para dar acceso y verificar la salud de este animal. Informó desde Ciudad Acuña, Ricardo Ramírez.
1: Son las 7:20, vámonos a un corte y regresamos.
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18: Son las 8:22.
19: Temperatura 25 grados Celsius.

0: manifestación, vamos a llamarle de esa manera, a la que asistió muy poca gente. Se esperaban miles, tuvimos la oportunidad de contarlos, eran 150 y tantos, 170, y párale de contar, aparte de los líderes. A las 8:15 de la mañana, ahí en los Cuatro Picos, había cuatro personas sentadas esperando que llegara pues la muchedumbre, y a ellos sí se les veía cara de obreros, de que trabajaron en altos hornos de México, y un personaje, Jessica, conocidísimo en Monclova y en diferentes puntos de Coahuila, se llama Pablo. ¿Por qué? Porque es un tipo, en buena onda lo de tipo, que sabe todo y es sordo mudo. Entonces, okay, él estaba ahí pendiente de lo que sucediera para platicarle luego a su patrón, y tenerlo informado y enterado. Los reclamos de los oradores, Jessica, fueron los mismos desde que empezó el movimiento, que el pago de los salarios caídos, la reactivación de la planta, que esto antes la subasta que ocurrirá este fin de semana, el viernes para ser precisos. Y la marcha empezó, sí, justo a las 9 de la mañana, desde el citado monumento Los Cuatro Picos, o también el Ave Fénix, encabezada por el Grupo de Defensa Laboral, liderado por el exsecretario general de la sección 288 de Mineros, Julián Torres Árabe. Ábalos. Cabe señalar que los quienes hablaron coincidieron, ¿no?, en las quejas y demás, pidieron transparencia en la venta y los pagos de alrededor de 14,000 afectados, considerados también los de Minosa de Sabina. Cierto que son también 6 consorcios los que buscan quedarse con la empresa, pero tienen que apoquinar para empezar alrededor de pues 56.3 millones de dólares como garantía de seriedad. Los puntos legales, al final de cuentas, son la deuda reconocida a trabajadores del juzgado segundo de distrito en materia de concursos mercantiles. Tiene reconocidos a 9,857 trabajadores de AMSA. Se decía que 12,000, que 13,000 no. O sea, reconocieron a 9,857 trabajadores de AMSA y a 4,050 de Minosa, lo que hace pues que sean aproximadamente los 14,000 que te dije desde un principio. El monto total para pagar salarios y finiquitos asciende a más de 3,676 millones de pesos. Combinados, es decir, entre los trabajadores de AMSA y los trabajadores de Minosa. El problema en Minosa es que dicen por allá que tienen un argumento en el sentido de que las ofertas de pago son sumamente bajas, con quitas de hasta el 96%, y esto yo no creo que eso sea cierto. Creo que debe ser algún chisme, algún rumor que estuvo por ahí, y párenle de contar. Y instituciones como Cargill, Banco Firme y Unifin podrían acordar sumarse al concurso de compraventa de manera independiente o en consorcio, es decir, que entre las tres dijeran nos unimos y entramos y ganamos. Y lo más seguro es que pudiera suceder eso, ¿eh? O sea, quién sabe cuál será el desenlace, pero a Cargill, al Banco Firme, a Unifin, pues le deben mucha lana, pero aquí en ese asunto pues no vale el tema de que me debes, de que AMSA debe, etcétera, etcétera. Debemos recordar que el Ejecutivo Estatal, que el alcalde de Monclova han manifestado que sus gobiernos se mantienen atentos para que todo sea tranquilo, que todo ocurra en santa paz, y debemos recordar que el Ejecutivo Estatal, la Manolo Jiménez, compañera, siempre estuvo en plática directa con la presidenta para que se ayudara a defraudar el galimatías en que se había convertido el tema de AMSA. Y recordar también al líder de Canacintra, Jorge Matanús Falco, que ha señalado que en caso de fracasar la subasta, se busque una asignación directa respaldada desde la Federación. Esto sí que va a ser un poquito más complicado, pero bueno, es una solución. Vamos a ver qué sucede de aquí al viernes, en que se presenten los posibles compradores de Altos Hornos de México y de Minosa, compañera.
1: Así es, Toño, pues una semana decisiva para la región, para Coahuila y para el país, un tema de una siderúrgica importante en el tema económico, y esperemos que sea algo positivo, pues ya el viernes, ¿no? Se tendrá información más clara.
0: El viernes se tiene la información y luego ya veremos quiénes pasan a la final, porque estaba yo platicando con un abogado y dice, se requieren 1.100 millones de dólares, bueno, para participar se requieren tantos millones de dólares, nada más, como digo, bueno, más para que nos digas que sí, que estamos bien, 56.3 millones de dólares es lo que se necesita, pero algunos no lo van a presentar, van a quedar fuera. Pero vamos a poner a alguien que lo acepte al momento de la puja, puede decir, yo no te ofrezco, tú me pides 1.130 millones de dólares, no, yo te ofrezco 1.000 millones de dólares. Y si nadie hay para arriba, yo creo que se va a tener que vender. Ese es el problema que puede suceder también. De que en la puja el precio de AMSA baje, ojalá y no, para que esto funcione ya, se reactive a la brevedad posible. Jessica.
1: Así es, pues estaremos muy al pendiente, Toño, siempre pues tú con todo el panorama, ¿no?, de lo que está ocurriendo ahí en la región centro. Muchísimas gracias, Toño, te mandamos un gran abrazo.
0: Igualmente, hasta mañana.
1: Hasta mañana, muchas gracias. Trazos con Antonio Zamora. Híjole, es un tema importante el de Altos Hornos de México, y esperemos pues que sea lo mejor, ¿verdad? Así lo decía Toño, pueden ser pues complicado el tema de la puja. Vámonos ahora al mensaje semanal del obispo Monseñor Hilario García.
2: Diócesis de Saltillo. 25º domingo ordinario. Las bendiciones son un don que se recibe, no son paga que se merece. En la comunidad de creyentes reunida en torno a Jesucristo, sabemos que las bendiciones que proceden de Dios son un don gratuito que se recibe y agradece, no una paga merecida por los servicios que se han prestado o el tiempo que se ha servido. El sentido de gratuidad, solidaridad y benevolencia son actitudes fundamentales en nuestras relaciones como familia de Dios. Sabemos que el amor a Dios y al prójimo es la plenitud de todo lo mandado por el Señor. Y es desde esta experiencia personal y comunitaria que nos ayudamos unos a otros. Más que una jerarquía establecida por el mérito, el ejercicio de la autoridad y los beneficios de pertenecer a la Iglesia resultan de la fidelidad al Señor y la disposición generosa y solidaria para servir con la misma actitud de humildad y entrega de nuestro Señor Jesucristo. Isaías en la primera lectura nos exhorta: busquen al Señor mientras lo puedan encontrar. Esta búsqueda es de conversión interior, de regreso al Señor para quien está lejos, de congruencia de vida para quien reside en el mal, de caminar en la presencia de Dios con docilidad a su voluntad. El Salmo nos describe la actitud del creyente que se sabe protegido y animado por esta misericordia de Dios, que se esfuerza por asumir en su vida el amor compasivo del Señor, que es lento para enojarse y generoso para perdonar. Quien invoca al Señor y se acoge a sus designios, experimenta la cercanía de Dios y se motiva a vivir conforme a sus mandatos. Pablo, en la carta a los Filipenses, desde esta experiencia personal de encuentro de conversión con Cristo, llega la convicción central del fiel discípulo de Jesús. Para mí, la vida es Cristo y la muerte una ganancia. Pablo no aspira a ser recompensado con bienes o con puestos jerárquicos en este mundo. Al contrario, se ve la disyuntiva de elegir entre estar ya con Cristo en el cielo o permanecer en la tierra sirviendo a sus hermanos. No pide una paga por sus servicios o un reconocimiento como gran apóstol del Señor. Su vida está en Cristo y con Cristo. Los discípulos misioneros de Jesucristo hemos de asumir también esta disposición para el servicio evangelizador. Ya seas de la temprana edad de la niñez, la juventud, la madurez o al final de la vida. Trabajar en la viña del Señor no es un privilegio para unos cuantos. Es un llamado para toda persona que desea realizarse plenamente en este mundo y tener un lugar en la viña del Señor, tanto aquí en este mundo como en el trascendente. El denario que recibimos del Señor no es una paga, sino un don, una bendición cotidiana que nos configura con Él para reflejarlo en la iglesia y en el mundo. También nosotros, como fieles seguidores de Cristo, invitamos a otros a trabajar en la viña del Señor, a colaborar en la extensión del reino de Dios. Seamos de los primeros o seamos de los últimos, lo importante es estar ya en la viña del Señor, produciendo frutos de justicia, de paz, de verdad, de amor y de gracia, no solo para el propio provecho individual, sino para todos aquellos que buscan, sin saberlo, al Dios de la vida, al Señor que nos invita a ser parte de su proyecto de redención, que nos configura con Él y nos hace formar parte de su comunidad. Bendiciones para todos.
3: Diócesis de Saltillo.
1: Ya nos vamos a la pausa. Ya tenemos que irnos de nueva cuenta a un corte, pero regresamos a Fuerte y Claro.
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8: Son las 8:41. Temperatura 24 grados.

0: entonces más trayecto que destino, el trayecto lo escribimos diariamente y hay que ser conscientes de ello. Pues como bien apunta Freud, no es posible controlar un relato una vez que se ha comenzado. Solo hay que seguirlo hasta el último momento. Es la recomendación de lectura de esta semana, el día que Niels Vig murió, de editorial Anagrama 2025, del escritor noruego Freud Gripten. Amigos lectores, mil gracias por su atención y nos escuchamos de nueva cuenta la próxima ocasión cuando tengamos lista la recomendación de algo que vale la pena leer. Excelente semana les desea su amigo Alberto Borman y recuerden que en estos tiempos de monopolio digital y tecnológico, leer un libro es hacer revolución. Somos lo que hemos leído y esta es Palabra de Lector.
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2: Siete con 49 y ahora nos vamos con Natalia Cepeda y los deportes.
3: La NFL informó a los equipos que han modificado lo que se puede mostrar en las pantallas gigantes durante los intentos de gol de campo y los puntos extra. Según un comunicado enviado a los clubs, lo que han cambiado es que todos los equipos deben usar el mismo ángulo o imagen estática para ambos equipos que realizan las patadas. La modificación busca garantizar la equidad competitiva. Según advirtió a los equipos que las violaciones a esta disposición acarrearán acciones disciplinarias. América reconoció a Israel Reyes ante el Clásico Nacional ante Chivas por alcanzar los 150 partidos con la camiseta azul crema, aunque la publicación terminó acompañada por críticas de aficionados hacia la alineación elegida por Guillermo Almada. El defensa alcanzó la cifra de 150 encuentros en medio de su consolidación dentro del fútbol mexicano. Además de su participación con América, sus actuaciones le permitieron mantenerse entre los jugadores considerados para la selección mexicana. La rivalidad entre Místico y Averro escribió un nuevo capítulo en la historia de la lucha libre mexicana durante la función estelar del 93 aniversario del Consejo Mundial de Lucha Libre. Después de una noche cargada de emociones y ante una Arena México entregada de principio a fin, ambos gladiadores pusieron en juego algo más que el orgullo, la identidad de uno y el prestigio del otro en una batalla de máscara contra cabellera. A pesar de la derrota, Averro recibió el reconocimiento y la ovación de los aficionados que abarrotaron la Arena México. La Federación Mexicana de Fútbol dio a conocer que el español Paul Llorente concluyó su etapa como preparador físico de la selección nacional. Llorente se incorporará al nuevo proyecto de Javier Aguirre al frente del Valencia. Para la fecha FIFA de septiembre y octubre, en la que México enfrentará a Colombia, Perú, Estados Unidos y Chile, la preparación física del equipo estará a cargo de los especialistas que forman parte de la estructura institucional de selecciones nacionales. Para Grupo Región, Natalia Cepeda.
2: Siete con 51 minutos y ahora vamos a escuchar este segmento de Dios Ama con el presbítero Josué García.

Abramos nuestra Biblia en el libro del profeta Jeremías, capítulo 36, versículos del 17 al 27. Vamos a encontrar que son unas palabras muy, muy duras por parte del profeta hacia el rey Joaquín. Resulta que cuando al rey Joaquín le leyeron estas palabras del profeta Jeremías, obviamente no le gustaron por ser sumamente duras, por ir en contra de él inclusive, y lo que hace es mandar quemar el pergamino. Resulta que Yahvé nuestro Dios hoy sigue suscitando profetas que nos invitan al cuidado de la tierra, a evitar, a erradicar sobre todo la discriminación, a darle su lugar y su valor a la mujer en nuestro mundo actual, a combatir el mal y la violencia que tanto generan inseguridad en nuestras sociedades, en nuestras vidas, en nuestras familias. ¿Cuál es tu actitud ante estos profetas? ¿Como el rey Joaquín, que realiza un acto de cobardía, o por el contrario, te llenas de valentía para unirte a estos profetas que nos invitan a hacer de nuestro mundo un mundo mejor?

Son las 7:53, auditorio, y pues ya es lunes. Recomendarle, como siempre, la lectura del periódico Capital Coahuila, que usted lo puede encontrar en la versión impresa o digital, solamente descargando nuestra aplicación móvil como Grupo Región. Recuerde que también en las diferentes páginas nos puede ubicar en redes sociales, Grupo Región MX, en todas las plataformas y en cada una de las regiones con nuestra página, para que pueda interactuar y encontrar los contenidos de entretenimiento, música y, por supuesto, de noticias. Yo agradezco a Ricardo Guzmán en la producción y Isaí Urbina en la plataforma de streaming. Y bueno, me despido. Ya mañana se reintegra el titular de este espacio informativo, Juan de León Estrada. Yo continúo con el noticiero regional. Y bueno, pues que pase usted un excelente día. Mi nombre es Jessica Rosales y esto fue Fuerte y Claro.

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2: Son las 8:54. Temperatura 24 grados.

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1: ¿Y amanecimos intensos? Yo creo que sí. Aquí quedó este principio del 2000 con Paulina Rubio. Tal vez, quizás. Oye, bueno, pues aquí quedó esta canción. Espero que haya llegado, bueno, un recuerdo, pues digo, es que como que con todo lo que dice la canción, pues algún recuerdo agradable para ti, alguna escapada que te hayas echado hace algunos años o hace no tanto. Pero bueno, 9:09, para eso es este espacio. Para eso es el viaje en el tiempo, para que me pidas tus canciones, para que recuerdes aquellos tiempos. Y bueno, pues lo hacemos viajando a través de los 80, los 90 y, claro, como lo escuchaste ahorita, el principio del 2000. Ya son las 9:09. Amor, amor, amor, muy, pero muy buenos días. Por aquí estoy ya dándote la bienvenida a este tu programa. En este lunes, iniciando la semana 21 de septiembre del año 2026. Pues bueno, yo soy Gaby Ayala, la voz que está contigo hasta que el reloj marque las 12 del mediodía. Sabes que de 9 a 10 te acompaño en este viaje en el tiempo, así que pues abrocha tu cinturón, que esto continúa. Y ya que andamos por allá del 2000 y que también andamos con esto del tal vez quizá, nos vamos a ir con esto del 2003 de Ricky Martin. Se llama Tal vez. Súbele a tu radio, canta conmigo y bienvenido seas a los clásicos de Wake Up.

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1: Son las 9:21. 26 grados es la temperatura.
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Escuchaste a Thalía con A Quién Le Importa cuando son las 9:29. 9:29 y amor, amor, amor, pues bueno, te invito a que te quedes porque aparte de estar viajando en el tiempo, recordando estas rolitas, bueno, traigo para ti todo lo relevante en el mundo del espectáculo. ¿Qué sucedió el fin de semana? También dentro de las cosas que deberías de saber hoy, todos los que andan pues metidos en el mundo de los dating apps, o sea, de las aplicaciones de citas, hay una novedad que sacó una app, ahorita te voy a contar cuál, y bueno, pues más de esto, pero al regresar de esta rolita, ya ahorita nos metemos de lleno en la plática del día, y es que bueno, pues es que ahorita es el momento de echarnos la cantada, ¿por qué no? De pronto la lloradita de cantar a todo pulmón, y si estás en tu oficina, pues bueno, mínimo te encargo que te pongas el audífono, que le subas todo lo que puedas, y que te disfrutes cada rola que pasa aquí contigo en los clásicos de Wake Up, como esta que viene, que bueno, para mí es imposible no subirle al volumen, y una disculpa a los vecinos de los locales aquí del lado de la radio, porque les va a tronar el oído. Estoy a punto de ponerles una de mis canciones favoritas de uno de mis cantautores favoritos, y estoy a punto de gritar, ¿cómo deshacerme de ti si no te tengo? Aquí tienes a Ricardo Arjona. Se llama El Problema, 9:31. Ya regreso contigo.

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1: Oigan, y ahora sí ya estoy aquí de regreso. Es que me ganaron las canciones y los comerciales, pero ahora sí, oye, con las novedades en el mundo de el internet y las aplicaciones de citas, pues bueno, a ver, déjame te platico de ahora esta novedad que aplica Bumble, donde, a ver, bueno, los que no saben qué es Bumble, ¡ay, sí saben! Pero bueno, igual les cuento, Bumble es una aplicación de citas donde puedes conocer gente, tipo Tinder, tipo Facebook Parejas, y pues bueno, resulta que en esta aplicación había una regla casi que de oro, o bueno, sí, de oro, porque no se podía romper. Resulta que durante estos 10 años que ha existido Bumble, las mujeres, y no, las mujeres son de la intuición, pero las mujeres, pues básicamente, podíamos enviar el primer mensaje, o no podíamos. Teníamos que enviar el primer mensaje. Entonces, desde ahora, desde este momento, la plataforma anunció que a partir desde ya, los caballeros también van a poder tomar la iniciativa, y la verdad es que yo siento que, pues bueno, ya les tocaba, ya les tocaba. ¿Por qué hacen este cambio? Bueno, según encuestas de la misma aplicación, el 66% de las mujeres ya pedían esta opción. Sentían demasiada presión al tener que iniciar siempre ellas la conversación. Y bueno, andaban en busca de menos estrés, mayor flexibilidad. Y a ver, antes la cosa era que nada más tenías un día para responder o tu match desaparecía. O sea, si le dabas de que, okay, este fulanito sí me gustó, si la otra persona también había coincidido que tú también le gustabas, okay, it's a match, ¿no? Y luego tú te quedabas ahí como, oye, pues qué onda, ¿cuándo me va a hablar fulano? Y no, resulta que tú como mujer tenías que enviar el primer mensaje. Y si no mandabas el mensaje dentro de las primeras 24 horas, el match desaparecía. Luego hubo un tiempo que la ventana se ampliaba a 3 días, a 72 horas, pues para eso, de evitar que las conexiones se perdieran por falta de tiempo. Pero igual, la cosa quedaba ahí en la mujer, ¿no? De que tú envía, muchache, el primer mensaje. Pero bueno, ahora pues la industria de las aplicaciones de citas se dieron cuenta, y por cierto, si no te sabías, aquí te va un dato, pues las apps de citas están enfrentando una baja general de usuarios, pues por el famoso, dicen, cansancio de dar swipe, de estar como, no, este sí, mira, este está guapillo, no, mira, este parece que ya había hecho match con mi amiga. Y bueno, pues la neta, no sabemos qué está sucediendo, pero esto va para abajo. Entonces, bueno, yo creo que lograron hacer este cambio a buen momento. Vamos a ver si se rescata. Si no decimos que esté por perdido por completo, pero a ver, la verdad es que cada vez conozco más gente que ya no le entra eso. O sea, que en algún tiempo, a lo mejor en mis juventudes, hace unos 5 años todavía, si había más amigas, amigos de que, sí, que Bumble, al menos aquí localmente, ¿no? O regionalmente. Pero bueno, ahí está, muchachas, si andan en búsqueda de un galán y se van a meter a Bumble, ya saben que ahora ellos pueden dar el primer paso. Son las 9:49 y bueno, aquí seguimos platicando en este viaje en el tiempo y continuamos con buena música en la 97.9. Yo soy Gaby Ayala y ahora sí, vámonos, salimos de Shakira para irnos con esta otra canción. Oigan, hablando de amores de lejos y amores pues virtuales, nos vamos con esta rola de Bolovan, se llama Monitor, 9:49.

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3: Son las 9:54.
4: 26 grados
3: es la temperatura.
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1: Las 9:59 en este lunes. Pues bueno, oye, ya estamos llegando al final, literal al último minuto de este viaje en el tiempo, pero aquí seguimos recordando lo que sucedía un 21 de septiembre, que por cierto, te voy adelantando que la historia viene bastante cargada de, a ver, grandes maestras creativas, de literatura fantástica y bueno, una actitud noventera inigualable. Además, te platico que hoy 21 de septiembre es el Día Internacional de la Paz, que es un excelente recordatorio para que todos nosotros andemos hoy haciendo, pues sí, buenas obras, manteniendo la paz, cuidando nuestras palabras, ¿por qué no?, nuestras acciones y tratando con un poquito más de tacto, cariño, pues a todo lo que nos rodea, ¿no? Mantener la buena vibra. Y ahora sí, vámonos con las efemérides de un día como hoy. Fíjate, primero vamos a hacer una parada en 1972, porque un 21 de septiembre nacía Liam Gallagher, quien es la voz inconfundible de esta agrupación Oasis, que junto a su hermano Noel, pues bueno, Liam nos dio himnos eternos que marcaron a toda una generación. ¿Sabes cuántos años cumple Liam Gallagher? Hoy cumple 54 años, que bueno, pues 54 velitas que son, ¿eh? Casi nada. Y en el mundo de la cultura y literatura te dije que también venían buenos datos. Y es que, a ver, vámonos a 1937, cuando nacía J.R.R. Tolkien, quien, a ver, tal vez, no sé, el nombre no te suene mucho, pero por primera vez publicaba la novela El Hobbit. Ahí sí, ¿ya te suena? Pues bueno, este libro donde nos abrían la puerta a tierras fantásticas, a universos extraordinarios, un día como hoy, pues, se celebraba la salida del Hobbit. Mientras que en 1947 nacía el indiscutible rey del terror, que siento que algo tiene, no sé, coincidencia, no me parece que haya nacido como que pues por estos rumbos, casi brincándole al Halloween, que haya nacido Stephen King. Hoy está de manteles largos, la mente maestra y macabra detrás de clásicos como El Resplandor, como las películas de It, y bueno, pues tampoco nos podemos olvidar de este actor, de Bill Murray, que también hoy está apagando velitas en su cumpleaños. Pues como ves, estas cosas sucedían un día como hoy, 21 de septiembre.
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1: Y ya son las 10:02. Y bueno, pues ¿qué les parece si de manera oficial comenzamos ya nuestra segunda hora de turno, dejando atrás el viaje en el tiempo? Amor, amor, amor, ya te puedes desabrochar tu cinturón. El día de mañana regresamos para seguir recordando más de los 80, los 90 y el principio del 2000. Pero ahorita aterrizamos en el aquí y en el ahora. Bienvenido, esto es Wake Up con Gaby Ayala.
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0: tú te echas el cafecito del día de hoy. Son las 10:17, lunesito, iniciando la semana. Y bueno, en un mundo donde te bombardean con que pasó esto, que fulano se tiró de no sé dónde, que hicieron esto y que hicieron el aquello, hoy, en esta sección, yo te traigo las noticias buenas, lo positivo, lo chido que ha sucedido en los últimos días. Y a ver, nos vamos a abrir esta sección con este notición, que la verdad a mí me da tanto gusto. Siento que hicimos famoso a la persona correcta. Y es que, a ver, este mexicano, Macario Martínez, quien es originario de la Ciudad de México, quien se dio a conocer porque pues él subía sus videos, pues ahí entrándole a la cantada, componiendo, pero había también un factor muy interesante. Macario era barrendero de la Ciudad de México y también pues él se grababa en sus trayectos mientras la ruta, que recogía a los trabajadores iba y los dejaba en ciertos puntos, y donde se veía que le entraba duro a la chamba, pero también no quitaba el dedo del renglón de sus sueños. Pues bueno, este hombre, el de Sueña Lindo Corazón, fue nominado a Mejor Nuevo Artista en los Latin Grammy 2026. ¡Qué emoción! Yo ya quiero ver, y ojalá, deseo todo corazón, que el Macario se lleve este Latin Grammy. Pero bueno, pues por acá, hablando de triunfos mexicanos, te cuento que hay un caso bastante especial y particular de un hombre de nombre Carlos Enrique de Saro, quien hizo historia al convertirse en el primer psicólogo mexicano con síndrome de Down, un logro que abre camino para una mayor inclusión profesional. Enhorabuena para Carlos Enrique. Hello, positivity. Mexicanos talentosos y que hacen éxito. Pues bueno, a sus 22 años, Isaac del Toro volvió a hacer historia. Y es que estuvo ganando el Gran Premio de Monreal y se convirtió en el ciclista más joven en conquistar esta competencia. Y saliéndonos un poquito mucho de México, nos vamos a New Jersey, donde este hombre de nombre Michael Parciale, de 64 años, utiliza drones, pero no nada más para tomar fotografías de la naturaleza, sino para localizar y rescatar mascotas perdidas. Y hasta el momento se ha reportado que ha logrado reunir a 122 mascotitas con sus familias. Hello, positivity. Y ahora sí, regresando a México, y con esto cerramos. Fíjate que en Sonora registraron el nacimiento de un jaguar en vida silvestre, una señal muy positiva para la conservación de la especie. Y bueno, pues entre todo lo que pasa allá afuera, también hay mucho que celebrar. Estas son algunas buenas noticias que deberías de saber hoy.
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8: Son las 10:22.
9: 29 grados centígrados
8: es la temperatura en tu región.

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2: Aquí estoy contigo platicando, son las 10:30 y bueno, oye, una de las cosas que deberías de saber hoy, si tú eres amante como yo de las naps, de las siestas, de echarte una pestañita, hoy te traigo una razón más grande para que lo sigas haciendo, pero te voy a platicar más o menos la hora en la que deberías de hacerlo, y si no lo haces, después de esta nota, probablemente comiences a hacerlo. Pues bueno, resulta y resalta que la ciencia aprueba que una siestecita te puede ayudar a desestresar el cerebro. A ver, pues ¿a quién no le ha pasado, no? Que terminamos de comer y de pronto la idea de echarte una siestecita no parece tan mala, ¿no? Antes de decir, oye, pues mejor me echo otro café, que hay quienes sí lo aplican, de ¿sabes qué? Acabo de comer, me voy a echar un café y vámonos a seguirle chambeando porque hay muchos papeles que revisar en la oficina, o porque hoy el jefe anda pero es insoportable, ya me voy directo para allá y la siesta la descarto. Espérame tantito, quédate a escuchar esto porque, a ver, resulta que se hizo un estudio donde juntaron a un grupo de adultos jóvenes y sanos para descubrir qué le pasa a nuestro cerebro cuando tomamos una siesta en la tarde, específicamente de entre 1 y 2 de la tarde, que es cuando se acumula el cansancio de la mañana y cuando, pues, normalmente uno termina de comer más o menos a esa hora y nos llega el famoso mal del puerco, ¿no? Después de la comidita. Pues, ¿qué sucede? A ver, hicieron dos grupos. El grupo A se echó una siestecita de aproximadamente unos 43.5 minutos en promedio y el grupo B, pues, no tuvo la misma suerte. Ellos se quedaron totalmente despiertos para continuar con sus actividades. Pues, bueno, resulta que los científicos midieron los cambios cerebrales con algunas técnicas avanzadas como la estimulación magnética transcraneal y, pues, bueno, resulta que analizaron todo esto y analizaron la actividad neuronal antes y después de cada sesión. ¿Qué encontraron? ¿Cuál fue la respuesta? Pues que el cerebro funciona mejor si te tomas una siesta en la tarde. Resulta que encontraron que es como en sencillas palabras, como si liberaras un espacio en tu cerebro con el hecho de tomarte una siestecita. Así es, una pequeña pausa, un pequeño descansito, haz de cuenta que entraste, que tu celular ya estaba súper lleno y entraste a borrar 40 videos que te liberaron un espacio considerable para que sigas funcionando y tomando, no sé, bajando cosas en tu celular o tomando fotos a lo largo del día. Vamos a ponerlo en esas palabras. Pues bueno, así que ya te la sabes, este dato, la próxima vez, o inclusive pues hoy, todavía ahí vamos para la hora de la comida, si después de comer dices, me quiero echar una siestecita, aviéntate unos 40 minutos de nap y vas a ver que le vas a ayudar bastante a tu cerebro y vas a continuar más productivo con tus actividades de hoy lunes.
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1: Oigan, y luego no alcancé a mandar saludos porque no había visto el mensaje. Saludos a mi buen amigo Franco hasta la ciudad de Eagle Pass, Texas, que, oigan, él también siempre nos está escuchando. A veces no manda el mensaje, pero yo sé que mi best friend Franco siempre está en sintonía conmigo porque, pues sí, no nada más se chuta mis podcasts, siempre digo eso, no nada más se chuta mis podcasts por WhatsApp, también por decisión propia le pone la 97.9. Si eso no es amistad, entonces, ¿qué es? Oigan, ya, pues, saludos, Franco Mondragón. Que tengas bonita mañana, friend. 10:38. ¿Y sabes qué? ¿Sabes qué? Nos vamos a ir con esta siguiente rola que el día de ayer la traía, pues me la descubrió Spotify. Y dije, oye, está chido. Es un remix de Colgando en tus manos con Carlos Baute. Sí, esta canción de Carlos Baute, pero con este artista que creo que, okay, son unos DJ que se llama Atela Gali. Y bueno, se aventaron un buen remix. ¿Qué te parece si te lo pongo? ¿Lo disfrutas mientras trabajas, mientras sacas la chamba adelante o das alguna vuelta por la ciudad de Piedras Negras? Disfruta esta canción. Yo soy Gaby Ayala y ya regreso contigo.

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4: 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Son las 10:44. 29 grados centígrados es la temperatura en tu región.

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6: 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Son las 10:53. 29 grados centígrados. Es la temperatura en tu región.

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3: Son las 11:19.
4: 30 grados centígrados
3: es la temperatura.

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3: Son las 11:41.
4: 31 grados Celsius
3: es la temperatura.

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4: 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Son las 11:54. 31 grados Celsius es la temperatura.

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4: Son las 12:21.
5: 32 grados de temperatura.

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3: Son las 12:40. Temperatura 33 grados centígrados.

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4: Son las 12:56. Temperatura
5: 33 grados centígrados.

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3: Es la 1:18. Temperatura 34 grados Celsius.

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5: Es la 1:42. 35 grados es la temperatura.

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2: 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Es la 1:54. 35 grados. Es la temperatura.

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1: ¿Qué tal, amigos? ¿Qué tal? En efecto, es Región Informa Piedras Negras a través de la 97.9 FM. Todo un gusto estar de vuelta aquí con ustedes. Un gusto realmente para mí, pues, estar aquí pendientes, iniciar la semana. Por cierto, te deseo un gran comienzo, que te vaya muy bien aquí a través de la 97.9 FM y todo el equipo. Te deseamos una gran tarde, así como también un gran inicio de semana. Por cierto, estamos prácticamente finalizando la estación de verano y vamos a entrar a otoño. ¿Qué tal? ¿Qué tal? ¿Ya esperabas con ansias esta nueva estación? 878-119-4334, nuestro centro de mensajes, mándanos un mensajito, esto te pone feliz, ¿sabes qué? Eres más de el verano, más de temperaturas de 38 grados Celsius con índices de calor de 42 grados Celsius, no lo sé, ahí mándanos un mensajito. Las buenas nuevas es lo que se escucha aquí también a través de Región Informa Piedras Negras. Tenemos temas importantes que darte a conocer. A continuación, los titulares de esta tarde. Evalúan peso y tal.

Y aunado a esto, confirman caso de tosferina en bebé de 2 meses. Así que todo esto, mucho más a continuación. 2:07 p.m. Vámonos directamente a lo que se conmemora o se celebra el día de hoy. ¿Sabías que hoy, 21 de septiembre, es el Día Internacional de la Paz? Otra de las cuestiones importantes es que hoy se celebra en nuestro país el Día Nacional de la Lucha Libre y del Luchador. Esta fecha fue declarada oficialmente por el Congreso de la Unión para reconocer a este deporte / espectáculo como una de las tradiciones culturales más emblemáticas e, pues, ¿qué te puedo comentar? Legendarias o también identitarias del país. Por supuesto que somos conocidos a nivel internacional por nuestra lucha libre mexicana. Así que muy bien ahí, hoy 21 de septiembre. ¿Por qué hoy? Bueno, el origen de esta conmemoración se remonta al 21 de septiembre de 1933, fecha en que Salvador Lutero González organizó la primera función de lucha libre profesional en la antigua Arena Modelo. Tras conocer este espectáculo en su paso por Texas, González decidió traer el formato a nuestro país, donde en aquel entonces el deporte era prácticamente desconocido. Aquella histórica primera velada reunió a gladiadores como Jackie Joe, Bobby Sampson, León Tinkit, Cyclone, causando ahí un gran impacto en los asistentes. Con el paso de los años, lo que comenzó como una novedosa función fue construyendo un lenguaje, una estética y personajes propios que trascendieron el cuadrilátero para convertirse en un ícono cultural que va mucho más allá de portar solamente una máscara. En julio del 2018, la lucha libre mexicana fue declarada oficialmente Patrimonio Cultural Intangible de la Ciudad de México, al ser reconocida como una expresión viva de identidad que se transmite de generación en generación. Más adelante, en septiembre del 2019, el decreto fue publicado en el Diario Oficial de la Federación, estableciendo de manera formal a nivel nacional el 21 de septiembre como el Día Nacional de la Lucha Libre y del Luchador Profesional Mexicano, tomando como referencia el aniversario de aquella mítica función de 1933. He ahí la información. Vámonos a cuestiones económicas. El tipo de cambio del dólar en nuestro país se ubica en los 17.24 pesos por billete verde en su modalidad, es decir, va aumentando. Comienzos de este mes lo teníamos en 16.92, 16.94. Sin embargo, pues vemos cómo ahora incrementa su valor, 17.24. En las casas de cambio de nuestra ciudad, el precio en promedio es a la compra 16.50. A la venta 17.70. Esto en promedio, incluso puedes encontrar precios de 17.90 pesos mexicanos por dólar a la venta. Ojo, aquí cabe aclarar que a la compra es lo que te pagan por tus dólares y a la venta lo que te cuesta comprar un dólar. Vamos a los puentes internacionales en este momento. Puentes internacionales. Te informo del puente internacional número 1. Comenzamos con este. Teníamos largas filas hace unas horas. Ahora se mantienen sobre la calle Hidalgo. Hay presencia de al menos una cuadra de fila. Y sobre la calle Matamoros, en el puente internacional número 1, a pesar de la doble hilera, tenemos más de 2 cuadras después de este importante, pues, banco que dividen. Por supuesto, divide ahí lo que es

la calle Zaragoza. Incluso después del banco tenemos filas de hasta 4 cuadras, doble hilera, y contando también la calle Hidalgo. La calle Hidalgo, me estaba ahí confundiendo, calle Hidalgo. Así las condiciones, puente internacional número 1 completamente lleno. Aproximadamente una hora para cruzar del puente internacional. De Eagle Pass hacia Piedras Negras se mantiene tráfico fluido y no se mantiene presencia importante o grandes retardos para cruzar hacia nuestro Piedras Negras. Vámonos a la ruta fiscal, donde, bueno, se visualiza una gran cantidad de vehículos privados quienes esperan por cruzar hacia Eagle Pass por el puente internacional número 2, es decir, también está completamente lleno. Tráfico comercial hasta caseta. Así las condiciones en el puente internacional número 2 y número 1, ambos bastante congestionados. Vamos al pronóstico del tiempo.

Y atención, porque tenemos una temperatura en Piedras Negras de 35 grados Celsius, 35 grados Celsius, una temperatura mayor de 36 grados Celsius, es lo pronosticado para hoy, junto a una mínima de 24. Las ráfagas de viento de hasta 15 kilómetros por hora, cielo prácticamente despejado, hay algunas presencias bastante leve de nubes. La calidad del aire es buena, el índice UV se encuentra en 9, esto es muy alto. En este nivel, por supuesto que se recomienda mantenernos lo más posible a la sombra, bloqueador solar, mantenernos por supuesto ahí con estas prendas que nos permiten cubrirnos del sol y que transpire, ¿verdad?, para no guardar tanto calor. La sensación térmica en este momento es de 36 grados. Así las condiciones. Te informo que para el día de mañana martes 22 de septiembre, 24 grados Celsius como mínima, 34 grados Celsius en la temperatura más alta. Un día parcialmente nublado. Habrá condiciones también parecidas para este miércoles, donde el día será prácticamente nublado, 24 grados Celsius como mínima, 33 grados Celsius en las temperaturas más altas. Se mantiene una muy ligera probabilidad de lluvia en ambos días de el 20%. Así las condiciones, se esperan precipitaciones para este fin de semana. Te estaremos actualizando e informando cualquier tema o cuestión interesante al pronóstico del tiempo aquí a través de Región Informa Piedras Negras.

0: Empezamos con nuestras notas informativas en carácter local. Una de las cuestiones respecto a nuestro bloque informativo municipal es pues sobre la presentación del comediante Teo González, programada para este 25 de septiembre en el Teatro de la Ciudad José Manuel Maldonado. Fue pues cancelado debido a las condiciones de climatización del inmueble. De acuerdo con un comunicado emitido por la producción, el hecho vuelve a ponerse sobre la mesa en cuestión a las deficiencias del recinto, mientras el alcalde Jacobo Rodríguez reconoció que una inversión importante para atender los equipos del aire quedaría hasta el 2027. La producción señaló que las condiciones actuales del teatro pues no permitieron ahí realizar adecuadamente el espectáculo porque pues las temperaturas, ¿no?, de Piedras Negras, por lo que la presentación tuvo que suspenderse. ¿El caso generó cuestionamientos? Pues sí. Sí, porque más de un fan, incluso miles, ¿por qué no? Miles, pues conocen aquí en Piedras Negras específicamente el trabajo del señor Teo González. Seguramente ya tenían pues boletos vendidos ante esta situación. Los mismos productores emitieron un comunicado en el que mencionaron que era por los aires acondicionados, tema que ya se ha vivido por más de un año en Piedras Negras y en este preciso teatro. Escuchemos al alcalde Jacobo Rodríguez, donde menciona que pues se le hace poquito exagerado la decisión.
1: Sí tenemos problemas con el teatro, pero la inversión importante que vamos al teatro es hasta el año que entra. Entonces, por lo pronto es con lo que tenemos que ir trabajando e ir haciendo, digamos, como decimos coloquialmente, mejoralitos para poder mantener la temperatura más o menos. Yo fui a un evento hace como 3 semanas ahí al teatro, un evento de la iglesia, y el ambiente no estaba como para cancelar un evento. No sé cómo esté ahorita, soy sincero, pero si está como estaba cuando yo estuve, pues la verdad yo creo que exageró. Pero bueno, no quiero juzgar porque no, en las últimas 2 semanas no he entrado al teatro.
2: ¿Cuánto se buscará invertir el próximo año en el teatro?
1: Mínimo como... Sí, es que es costosísimo el tema de los aires. Mínimo 3 millones de pesos.

0: Es un tema, es todo un tema lo acontecido respecto a este teatro de la ciudad desde que empieza prácticamente la administración de Jacobo Rodríguez y ha tenido el detalle donde pues los aires, así como también estos bloques de el diseño de nuestro teatro, pues donde se caen, donde no hay agua, donde se nota pues la falta de mantenimiento. ¿Qué opina usted de esto? 878-119-4334, centro de mensajes. Continuamos en más notas informativas. Esta mañana un tráiler carbonero que transportaba 80 toneladas de este material hacia las plantas de CFE se incendió a la altura del paraje conocido como Tronco Mocho en la carretera federal 57. El vehículo sufrió una falla en su motor, aparentemente por un cortocircuito, lo que provocó que se incendiara en el tractocamión. Ahí pues quedara prácticamente reducido a cenizas. Esto ocurrió en la carretera federal 57, en el tramo de Morelos a Nava, en donde la Guardia Nacional y otras corporaciones dieron vialidad para evitar que los vehículos que circularan pudieran haberse afectados por las llamas. Las columnas de humo se podían apreciar desde varios kilómetros y provocó que conductores que circulaban en esta zona reportaran el hecho a bomberos de Nava, Allende, también de Morelos, quienes atendieron la emergencia. No se reportaron personas lesionadas del incendio. 2:20 p.m, vamos a irnos a un pequeño bloque comercial y regresamos con más notas informativas. Regresamos con más de Región Informa Piedras Negras.
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7: Son las 2:22. Temperatura en tu región,
8: 36 grados.
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0: 2:23, continuamos en información de carácter municipal. Bueno, un total de 46 vehículos asegurados, así como diversas multas, es el saldo registrado tras, pues, los operativos ante el COL o los retenes conocidos aquí en la ciudad. Es durante el fin de semana. Reitero, escuchemos al comisario de la Policía Municipal, Cruz Eliud Mercado.
1: Buenos días. Tuvimos 46 vehículos asegurados en el operativo ante alcohol. También tuvimos 3 accidentes de relevancia. Uno donde el conductor estaba en completo estado de ebriedad, que fue en la 16 de septiembre, y periodistas. El conductor se puso a disposición del Ministerio Público.
2: ¿Cómo consideran el comportamiento de los ciudadanos con los operativos que se han ido reforzando constantemente?
1: Yo creo que, mira, nosotros nos damos cuenta en las encuestas que realizamos en diferentes sectores de la ciudad, el 97-98% aprueba estos operativos. Y digo, también nosotros tenemos un poquito

2 de la tarde con 25 minutos, 2 y 25 minutos. Continuamos, esto es Región Informa, Piedras Negras, a través de la 97.9 FM y espacios digitales, por supuesto. Tenemos otro bloque informativo, es momento de irnos a las noticias en carácter de salud. Empezamos con lo siguiente. Bueno, esta mañana se dio a conocer un lamentable caso de tosferina en una menor de 2 meses de edad. Ella fue diagnosticada con tosferina luego de que el caso pues fuera confirmado por el Laboratorio Estatal de la Secretaría de Salud y notificado a la jurisdicción sanitaria número 1. El menor permaneció hospitalizado debido al padecimiento, pero ya fue dado de alta y se encuentra en casa con una evolución favorable. Y lo informa Roberto Baeza, jefe de la jurisdicción sanitaria número 1.

0: notificado por el laboratorio estatal. Es un paciente de dos meses de edad, el cual estuvo hospitalizado, actualmente con una buena recuperación, ya el paciente está en casa y tiene su esquema de vacunación de acuerdo a su edad, de que son 2 meses.
1: ¿Este caso es de la Secretaría de Salud o de alguna otra institución?
0: No, es de otra institución, pero nosotros hacemos la confirmación a través del laboratorio estatal y el caso se reporta en nuestra jurisdicción y el paciente afortunadamente todo bien y ya en casa.
2: ¿Cuáles son los síntomas de esto?
0: Pues principalmente tos, ¿no? Esa es una de las características principales, tos, fiebre, ataca al estado general. En los pequeños, pues es un poco más, no hablan, ¿verdad? Así es que nos basamos en la sintomatología, que básicamente empiezan con accesos.
1: ¿Y de qué deriva? ¿Fue contagio o fue...?
0: No, hasta este momento no tengo yo reporte de cuál fue el motivo, cómo fue el contagio del menor. Uh-huh. Nada más tenemos el reporte de la hospitalización, del diagnóstico y del alta también con buena evolución.
1: ¿Y

0: 2:28. Continuamos en este espacio informativo en nuestro bloque de salud y continuamos también, valga la redundancia, con el jefe de la jurisdicción sanitaria número 1. Se trata de Roberto Baeza, derivado a que también nos informa que se descartó los casos probables de rickettsia en las vecinos de la colonia Argentina resultaron ahí con esta condición probable. Afortunadamente se descarta, así como casos también de dengue, el cual también se descartó. En el tema de rickettsia, y por lo cual se menciona con tanta frecuencia y es tan importante, es que en el estado, pues, suman más de 40 muertes por esta enfermedad transmitida por la garrapata.
1: Casos probables de rickettsia, los cuales ya fueron descartados. A través del laboratorio estatal nos llega el reporte que se descartan los dos casos que teníamos comprobable. Se había hecho el cerco epidemiológico de manera inmediata, eso para detectar o verificar que no haya algún otro paciente con la misma sintomatología. En este caso, pues fue negativo. Tenemos también un caso probable de dengue que se había notificado, donde también el laboratorio nos reporta que fue negativo.
2: ¿En qué colonias fueron?
1: Tenemos en las Argentinas, fueron los casos de rickettsia, fue uno en las Argentinas y el otro fue en la colonia Camino Real, ese fue en el municipio de Nava. Y el caso de dengue descartado venía de la ciudad de Monterrey. Nosotros realmente íbamos nada más a confirmarlo y a captarlo, pero en este caso también fue negativo, así es que no hubo caso. ¿Qué es lo que tenemos ahorita en esta semana? Tenemos negativo, no tenemos ningún caso probable de rickettsia, de dengue. Lo que sí tuvimos fue un caso comprobado de tosferina. Este ya fue

0: 2:30, 2:30. Continuamos en otras cuestiones igual de importantes. Por ejemplo, una de las cuestiones que más han favorecido la, digamos, esta tendencia a que el dengue no se esparza por la ciudad así como en años anteriores, es por precisamente lo que vamos a escuchar. Van a realizar fumigaciones en colonias primarias de la ciudad, esto para evitar la propia propagación de lo ya mencionado, confirma el señor Roberto Baeza.
1: ¿Las escuelas a las cuales acudirán a fumigar?
2: Sí, así es. Y tenemos las colonias donde van a acudir también los vectores directamente a checar las ovitrampas, que es donde nosotros verificamos si hay mosco que puede contagiar este dengue. Las principales colonias que vamos a estar en esta semana va a ser la colonia Villa de Fuente, Los Espejos, la colonia San Joaquín, La Laja. Y dos kinder de ahí de la misma colonia, Andrés Osuna, Hinojosa y Sierra, en el Sierra Vargas. También tenemos esta semana la colonia Guillén, Cumbres, Buenavista y la colonia González. Ahí estaremos en las escuelas haciendo la nebulización, la colonia Clotilde Reyes, Francisco González Bocanegra y Juan Escutia. Miércoles y vamos a estar en la colonia Becarranza, vamos a estar en la colonia Altamira, el Edén, las Haciendas Argentinas y Mundo Nuevo, haciendo un barrido con ovitrampas, y en las escuelas Leona Vicario, José María Morelos y Octavio Paz. Estaremos también en la colonia 24 de Agosto, Los Pinos y colonia Lázaro Cárdenas, y en la escuela Juan Escutia. Vamos a estar esta semana, como les comento, en el área de vectores, trabajando día a día. Seguimos haciendo acciones, seguimos haciendo recorridos en búsqueda intencionada para evitar la propagación del dengue. Más que todo, eso es lo que tenemos programado para esta semana.

0: 2:33, 2:33. Vamos a nuestro bloque informativo en carácter de educación. Te comento lo siguiente. El profesor Benito Luis Costilla, director de servicios educativos en nuestro municipio, pues mencionó que se presentan casos de padres de familia que dan de baja a sus hijos sin asegurar otra escuela disponible para ellos, así ocasionándoles pues un problema, porque primero dan de baja y luego consideran o van a ver posteriormente qué escuelas públicas, ojo, pues tienen, ¿cómo decirlo?, lugares disponibles para ellos, para los menores. Sin embargo, este lapso de tiempo resulta ser un proceso largo y que no se lleva normalmente en septiembre. Esto genera una problemática y el profesor Benito Luis Costilla pues nos invita, primero, nos invita a asegurar y a acercarnos directamente a aquí a servicios educativos para orientarnos en caso pues de querer hacer un cambio tan relevante ya iniciado un ciclo escolar. 2:34. Escuchemos lo siguiente.
1: Sí, ¿qué tal? Soy el profesor Benito Luis Costilla, director de servicios educativos aquí en Piedras Negras.
2: Bueno, y aparte nos tiene una recomendación. Hay casos donde, pues, familiares desisten a los niños de asistir a una escuela o secundaria sin haber asegurado su lugar en otra, esto especialmente en lo público. ¿Esto es recomendable, no es recomendable?
1: Lo más ideal es de que los padres de familia, antes de dar de baja a sus niños, ya sea en preescolar, primaria o secundaria, para buscar en otra escuela, es recomendable que primero aseguren el espacio o estén seguros que hay lugar en la escuela donde ellos quieren que ingresen sus hijos. No podemos dar de baja, o ellos muchas veces hacen lo contrario, primero van y dan de baja a sus hijos de la escuela donde están y luego buscan espacio en alguna otra de las escuelas, que muchas veces son escuelas que son de alta demanda y pues es muy difícil buscarles un espacio o poder acomodarlos. Entonces la recomendación es que vengan aquí primero, servicios educativos, se informen si es que quieren cambiar a sus hijos, se informen si la escuela que ellos están buscando tiene algún lugar donde puedan entrar sus hijos, sino para que no lo den de baja de la escuela donde estén asistiendo.
2: En este caso, quienes resultan más dañados serían los propios menores, ¿no?
1: Efectivamente. Sí, porque al hacer la baja los padres de familia de la escuela donde están, pues luego se quedan una o dos semanas en lo que encontramos un espacio en una de las escuelas, no necesariamente la que ellos digan, porque si es de alta demanda, como te comento, pues es imposible. Pero sí tenemos que buscarle la solución de buscar un espacio en alguna otra escuela.
2: ¿Este tipo de prácticas en pleno septiembre se están presentando, se han presentado?
1: Sí, se han presentado unos dos, tres casos ahí de padres de familia que han hecho esa acción. Por eso es la recomendación, a que primero aseguren que en la escuela donde quieran hacer el cambio sus hijos, que exista realmente el espacio, o que hablen con los directores para ver si se les va a poder recibir.

0: 2:37, 2:37 en esta tarde. Vamos a otras cuestiones. La Secretaría de Educación realiza la evaluación de peso y talla de estudiantes de 51 primarias y 13 preescolares de la ciudad, con el objetivo de conocer las condiciones físicas de los alumnos y utilizar estos datos para evaluar y modificar los esquemas escolares, así como también ajustar las actividades de educación física de acuerdo a las necesidades detectadas. Y lo informa Sandra Luz Guerrero, supervisora de Educación Física de la zona escolar 401.
1: Este ciclo escolar y siempre cada año siempre realizamos el IMC, que es el índice de masa corporal. En 51 escuelas se está realizando este trabajo, primarias, en 51 primarias y en 13 preescolares. Se está llevando a cabo este trabajo en conjunto con los maestros de educación física en sus horas de clase.
2: También cabe resaltar que solamente en Piedras Negras o en la región norte 1.
1: En toda la región, se puede decir que en todo el estado. Ese es un trabajo en conjunto que se hace con la Dirección de Educación Física a nivel estado.
2: Cabe resaltar que las que son del sector privado también se integran a este programa.
1: Claro que sí, ellas lo realizan de acuerdo con, por parte del estado, valga la redundancia, ellos hacen su trabajo también y entran a las escuelas particulares.
2: ¿Qué tipo de datos nos arrojan estos estudios? Por ejemplo, el IMC, pero ¿para qué nos ayudarían?
1: ¿O
2: por
1: Mira, qué nos, no, los estudios que estamos realizando al momento de hacer el peso y la talla con nuestros niños nos arroja un bajo peso, normal, sobrepeso, obesidad y obesidad severa. Esto nos lleva a sacar parámetros nosotros para estar trabajando con nuestros niños en nuestras clases de educación física, cómo podemos nosotros en nuestra planeación organizar las clases gradualmente de acuerdo al trabajo que tenemos.

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3: Son las 2:41.
4: Temperatura en tu región,
5: 36 grados.
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0: Continuamos todavía en información en carácter local. Un hombre de 48 años fue hospitalizado luego de ingerir diversos medicamentos en un intento por quitarse la vida. Esto después de haber perdido su sueldo jugando un casino. Abel N. fue trasladado por sus familiares al Hospital General de la Zona Número 11 del IMSS, donde recibió atención de urgencia de acuerdo con el reporte. El hombre manifestó a elementos de la Policía de Investigación Criminal que tomó las pastillas tras perder su dinero en el juego. Según información recabada por las autoridades, el hombre refirió que no era la primera ocasión en que perdía su sueldo en el casino y señaló que desde tiempo atrás enfrenta problemas de ansiedad. Tras lo ocurrido, sus familiares intervinieron para llevarlo a recibir atención médica. El personal del hospital le practicó un lavado gástrico y posteriormente se reportó una mejora en su condición, aunque permaneció internado bajo observación y atención médica. En otras cuestiones, el cuerpo de un hombre en avanzado estado de descomposición fue localizado la noche del domingo al interior de una acequia, esto en la zona centro de Nava, sin que hasta el momento haya sido identificado. El hallazgo se registró cerca de las 8:56 en el cruce ahí de las calles Madero e Hidalgo, luego de que se reportara la presencia de una persona aparentemente sin vida. Elementos de bomberos acudieron al lugar y encontraron el cuerpo boca abajo dentro de la acequia. Debido al estado en que fue localizado, las primeras estimaciones apuntan a que el hombre habría fallecido desde hace más de una semana. Autoridades revisan las bases de datos y reportes de personas desaparecidas para tratar de establecer su identidad, mientras que en las primeras inspecciones no se advirtieron señales evidentes de violencia. Elementos de seguridad pública municipal acordaron el sector para permitir las diligencias de la Fiscalía General del Estado. 2:43, momento de irnos a la información estatal.
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0: Así es, comenzamos 2:44 dentro de nuestras notas informativas y por supuesto antes de cualquier cosa, pues todo esto es en base a la coordinación que existe a través de nuestras diferentes estaciones de radio en todo Coahuila. Trabajos de, por ejemplo, ahí en Saltillo, en la 91.3, o en Cuatro Ciénegas, así como en Ramos Arizpe, en Acuña y, por supuesto, en Monclova. Empezamos con trabajos informativos derivado del esfuerzo de nuestros compañeros y de la cobertura de todo Grupo Región. Atención con lo siguiente. Bueno, se informa que durante la discusión del presupuesto de egresos de la Federación 2027, los diputados federales por Coahuila del PRI y del PAN pugnaron para que no se reduzcan los recursos destinados a la seguridad de la entidad, al considerar que conservar la tranquilidad requiere mantener las inversiones en policías, inteligencia, cámaras, patrullas e infraestructura, afirmaron los legisladores Marcelo Torres Cofiño y Teodoro Calionchis. Jessica Rosales con este trabajo especial.
2: En la discusión del presupuesto de egresos de la Federación 2027, los diputados federales del PRI y del PAN por Coahuila aseguran que pugnarán para evitar una reducción en los recursos destinados a la seguridad del Estado. Los legisladores Marcelo Torres Cofiño y Teodoro Calionchis señalaron que conservar la tranquilidad requiere mantener las inversiones en policías, inteligencia, cámaras de vigilancia, patrullas e infraestructura. El paquete económico 2027 fue entregado por la Secretaría de Hacienda a la Cámara de Diputados el pasado 8 de septiembre y actualmente se encuentra en proceso de análisis. Marcelo Torres Cofiño, diputado federal del PAN, advirtió que reducir los recursos destinados a la seguridad representaría un riesgo para Coahuila.
3: ¿Y dónde necesitamos invertir? Bueno, pues yo empezaría por lo más importante, seguridad. Y aquí quiero ser muy claro, Coahuila, pues ha logrado resultados importantes en seguridad y eso no ocurrió de milagro. Ha habido trabajo del gobierno del estado, de la fiscalía, de nuestras policías, de los municipios. distrito y de muchas instituciones. Pero la seguridad hay que conservarla y ese es el planteamiento que estamos haciendo.
2: Por su parte, el diputado federal del PRI, Teodoro Caleonchis, coincidió en que una de las prioridades será impedir recortes en materia de seguridad y comprobar que las inversiones anunciadas para Coahuila queden expresamente etiquetadas en el presupuesto.
4: Y ver qué cosa más que se cumplan con temas de seguridad, que se no se quite ningún dinero para seguridad, que Coahuila está haciéndolo bien, y también que no se quite ningún tema de infraestructura para Coahuila, que lo que está diciendo que lo concreten. Va a ser antes de noviembre, va a ser como en octubre.
2: Marcelo Lara Saucedo, integrante del Instituto Mexicano de Ejecutivos de Finanzas, capítulo Coahuila Sureste, señaló que uno de los principales focos de riesgo dentro del paquete económico es el crecimiento de la deuda pública federal.
5: ¿Qué temas van causando interés que también van preocupando? El nivel de deuda pública, que ya suma más de 20 billones y que se espera que para el cierre de esta administración federal de la presidenta Claudia Sheinbaum ronde ya los 24, 25 billones de pesos, por arriba del 55% del PIB. Es decir, ya está muy, va a empezar a estar muy comprometido. Evidentemente esto tiene que ver con temas de calificación crediticia, etcétera, etcétera, ¿no?
6: ¿Y cómo impacta esto, pues, Marcelo, el de la deuda con el resto de la economía?
5: Pues que tienes poco margen de operación, prácticamente de cada peso 80 centavos ya están comprometidos al día de hoy entre pago de deuda y, bueno, todos los compromisos que tiene el gobierno federal, y te queda muy poco para el tema de nuevas inversiones, inversión más productiva, infraestructura, etcétera.
2: En tanto, Emilio Ortiz Leos, también integrante del IMEF Coahuila Sureste, advirtió que algunas de las disposiciones fiscales propuestas para 2027 podrían afectar principalmente a las empresas medianas y grandes, en particular a los sectores industrial y manufacturero.
7: Digo, aquí Coahuila Sureste, pues definitivamente el sector industrial, que por supuesto tienen estas este nivel de ingresos que se van a ubicar en el supuesto del límite de deducciones, donde se van a ubicar en el supuesto del límite de deducción de pérdidas fiscales, se van a ubicar en el supuesto del límite, posiblemente algunas superen el límite de deducibilidad de intereses, las nuevas reglas para deducción de intereses. Entonces, yo creo que aquí en Coahuila Sureste, las empresas manufacturas del sector de manufactura, del sector industrial, pues sí habrá una serie de consideraciones que deberán hacer, que hoy debieran de estar incluyendo en sus presupuestos para 2027, porque más de una va a tener afectaciones considerables.
2: Con información de Víctor Barrón y Raúl Rocha, reportó para Grupo Región, Jessica Rosales.

0: 2:49, la Dirección de Protección Civil de Saltillo ha notificado preventivamente a cerca de 14.000 personas que habitan en aproximadamente 3.500 viviendas ubicadas dentro de los cauces o en las orillas de arroyos debido al riesgo que enfrentan durante la temporada de lluvias. Francisco Martínez Ábalos, titular de la dependencia municipal, explicó que estas acciones se realizan en distintos sectores de la ciudad para advertir a las familias sobre los peligros y prevenir situaciones que puedan poner en riesgo su integridad.
1: O viviendas que puedan estar también en grado de encharcamiento, pero nos vamos normal, empezamos de las áreas que tienen un poquito mayor riesgo a las de menor riesgo. Eso nos ha servido a nosotros para que la gente esté preparada siempre que hay temporada de lluvia, siempre que crecen los arroyos en nuestra ciudad, y eso ha llevado a que no hayamos tenido ningún incidente en estos sitios. Si hablamos de 3.500 viviendas, aproximadamente a un promedio de 4 personas, estamos hablando casi de 14.000 personas que se han sido notificadas en esos lugares.
2: ¿Qué avance llevan de esa notificación?
1: Prácticamente ya este año ya concluimos, porque lo hacemos año con año y buscamos que lo que no se cubrió del año pasado se cubra.

0: Ante el incremento de peleas entre adolescentes en distintos puntos de la ciudad, el director de Seguridad Pública, Manuel Menchaca Flores, hizo un llamado enérgico a los padres de familia para asumir su responsabilidad y mantener a sus hijos bajo mayor supervisión. El funcionario advirtió que habrá mano dura y cero tolerancia ante este tipo de conductas, aun cuando algunos padres manifiestan inconformidad al ser llamados tras la detención de menores involucrados en riñas o alteración del orden público.
1: El control de nuestros hijos empieza en la casa. Ahí los padres de familia tienen una participación muy importante. No podemos dejar que nuestros hijos anden haciendo ese tipo de acciones. Tenemos que controlarlos. De alguna manera, luego los dejan sueltos y nos los dejan a nosotros. Nosotros los detenemos, nos los llevamos, y luego después hay molestias porque son menores, que por qué nos los llevamos, que los maltratamos. Algo. En una detención siempre va a haber alguna situación de enojo, y eso nos lleva a nosotros a hacer un poquito duros en esas acciones. Pero sí, o sea, los menores, el principal proyecto, la principal responsabilidad es sus padres. De ahí sale todo. ¿Por qué andan tirando piedras ahí en los mismos patios o en los mismos parques que el municipio está preparando para su diversión? Ahí se andan peleando. Yo creo que no es justo lo que está pasando. O sea, si no hay control, no vamos a tener que poner control, nada más que vamos a ser un poquito duros, no va a haber flexibilidad, cero tolerancia para esas acciones de pandillerismo que se están presentando.

0: 2:53 PM. En otras cuestiones, la celebración de 3 bodas durante el fin de semana generó una importante ocupación hotelera en Cuatro Ciénegas y se sumó al flujo de visitantes que llegó al pueblo mágico por motivos turísticos. Humberto Huerta, guía turístico del municipio, señaló que los hoteles registraron una alta demanda en motivo de estos eventos sociales, mientras que otros visitantes arribaron ahí al municipio para conocer sus atractivos naturales.
1: El puente de septiembre fue de mucha afluencia turística, tuvimos gente hasta el lunes y martes, autobuses, conociendo el destino de Cuatro Ciénegas. Cada vez tenemos, es un crecimiento increíble lo que está teniendo nuestra comunidad, ¿verdad? Y sobre todo, pues, todo lo que conlleva al sector turístico.
2: ¿A qué crees que se debe este crecimiento?
1: A las difusiones que se han tenido, al nuevo concepto que se tiene en Cuatro Ciénegas como esa área natural protegida. Entonces ya la gente busca un espacio más ya relajable, de tranquilidad. Cuatro Ciénegas ya te ofrece un poco más de ese concepto.

0: Así es como finalizamos este espacio informativo. Región Informa, Piedras Negras, a través de los 97.9 FM y espacios digitales. 2:55 PM. Mi nombre es Manuel Moreno. Para mí todo un gusto estar presente con ustedes.
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5: Son las 2:57. Temperatura en tu región.
4: 36 grados.

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6: Son las 3:19.
7: 37 grados.

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4: Son las 3:42.
5: 37 grados.

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6: Son las 3:53.
5: 37 grados.

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4: Son las 4:18.
5: 37 grados.

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3: Son las 4:39.
4: 38 grados centígrados
3: es la temperatura en tu región.

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4: Son las 4:56.
5: 38 grados centígrados
4: es la temperatura en tu región.

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¿Qué tal, amigos? Todo un gusto continuar con ustedes en Región Informa, Piedras Negras, a través de la 97.9 FM, en este nuevo bloque informativo. Bueno, mucho que informarles y compartirles. Son las 5:03 PM, ya arrancamos este noticiero. Tengo que informarte a continuación nuestros titulares y dentro de las cuestiones que pues más han llamado la atención, mucha atención con esto: evalúan peso y talla de alumnos en 64 escuelas de la ciudad, también cancelan show de Teo González por fallas de aire en teatro. En otras cuestiones, confirman caso de tosferina en bebé de 2 meses aquí en Piedras Negras. Una situación donde pues bastante delicada. También pierde su sueldo en casino e intenta quitarse la vida. Todo esto y mucho más a continuación en Región Informa, Piedras Negras. 5:05 PM, vamos respectivamente ahí a la bienvenida de este espacio. Y justo, ¿sabías que hoy, 21 de septiembre, además de ser el Día de las Flores Amarillas, por si ya lo notaste ahí en, digamos, las redes sociales, que las damas pues están publicando referencias a flores amarillas? Bueno, es una creencia de recientes años para acá, donde cada 21 de septiembre pues se acostumbra a regalar flores amarillas a la mujer, pues con intereses románticos, ¿no?, que tengas. Por supuesto, un hombre también puede recibir flores amarillas. Vamos directamente. Hoy, 21 de septiembre, también se celebra en México el Día Nacional de la Lucha Libre y del Luchador Profesional Mexicano. Esta fecha fue declarada oficialmente por el Congreso de la Unión para reconocer, pues, ¿qué te digo?, lo original, lo bello, lo artístico, lo importante que es este espectáculo en las, digamos, tradiciones de nuestro país, emblemático de la lucha libre mexicana. ¿Por qué se celebra hoy, 21 de septiembre? El origen de esta conmemoración se remonta al 21 de septiembre de 1933, fecha en la que Salvador González organizó la primera función de lucha libre profesional en la antigua Arena Modelo. Tras conocer este espectáculo en su paso por Texas, él decidió traer el formato a nuestro país, donde en aquel entonces el deporte era prácticamente desconocido. Aquella histórica primera velada reunió a gladiadores como Jackie Joe, Bobby Sampson y Ciclón Mikey, causando un gran impacto en los asistentes con el paso de los años, lo que comenzó como una novedosa función, construyendo un lenguaje, una estética y personajes propios que trascendieron el cuadrilátero para convertirse en un ícono cultural que va mucho más allá de portar una máscara. Bueno, ¿por qué se considera patrimonio cultural? Te informo que la lucha libre mexicana fue declarada oficialmente patrimonio cultural intangible de la Ciudad de México al ser reconocida como una expresión viva de identidad que se transmite de generación en generación. Así, la cuestión en este aspecto, la lucha libre mexicana, hoy día nacional de esto, también del luchador, del luchador también. Incluso Día Internacional de la Paz, una jornada promovida por la ONU para fomentar la no violencia y la resolución de conflictos. Además, el dólar hoy en México se encuentra en 17.24 pesos por billete verde en su modalidad
del FIX, de acuerdo con los registros oficiales del Banco de México, Banxico. En el mercado interbancario de cierre de jornada, la cotización se mantiene estable alrededor de los 17.20 y 17.23 pesos. Esto, digamos, nos sirve para cifras internacionales. En las casas de cambio de Piedras Negras, justo ahí en las ventanillas, el precio de compra, que es lo que te pagan por tus dólares, opera en un rango de los 16.40.

En caso de mejorar estos precios para ti, bueno, trata de alejarte un poquito de las casas de cambio que están más cerca de los puentes internacionales. 5:09 PM, hablando de puentes internacionales, vamos a ver la situación de estos. Vamos a ver lo que acontece en el puente internacional número 1. Te comentamos que mantenía pues largas filas. Sin embargo, esta situación pues se ha incrementado exponencialmente, y lo que eran sobre la calle Matamoros alrededor de 3 cuadras de fila después del alto, pues ya aumentaron a 5. Mucha congestión vehicular para cruzar hacia Eagle Pass por nuestra frontera en este momento. Calle Matamoros, después del alto, 5 cuadras de fila. Calle Hidalgo, 3 a 4 cuadras de hileras de auto. Sobre calle Matamoros, pues doble hilera todavía. Así que puente internacional número 1 completamente lleno. ¿Pero qué nos espera en el puente internacional número 2? ¿Qué nos espera en la ruta fiscal? Más de lo mismo. Tenemos muy, pero muy largas filas, prácticamente detenidas en el puente internacional número 2. Filas entre completamente llena, fila de autos privados normales completamente llena. En ambos puentes internacionales se estima que más de una hora para cruzar hacia Eagle Pass. Así la situación. 5:10 PM, vamos al pronóstico del tiempo.

En este momento tenemos sobre Piedras Negras una temperatura de 35 grados centígrados. También otra de las cuestiones, la temperatura más alta pronosticada para hoy se posicionaba en 36 grados Celsius. Tenemos un grado inferior a esta. Las ráfagas de viento es de 15 kilómetros por hora. El índice UV se encuentra en el nivel 3. Es moderado. Sin embargo, pues mucho más seguro que hace unas horas para salir hacia el aire libre y, bueno, no quemarnos en el intento, no quemar nuestra piel o exponerla. Así las cuestiones, la sensación térmica se mantiene en 35 grados Celsius, la humedad en el ambiente en un 41%, y estos nublados, aunque no se mantengan firmes y sea nubes esparcidas, bueno, ayudan a aligerar un poquito ahí lo que es el sol, ¿verdad? Evitar que se propague tan alta la temperatura. Así las condiciones en el ambiente. Para mañana martes nos espera una mañana nublada y que se despeje conforme pasen las horas de esta. 25 grados Celsius como mínima, 34 grados Celsius en la temperatura más alta. Este miércoles 24 grados Celsius como la temperatura mínima, 33 grados Celsius en la temperatura más alta. La próxima probabilidad de lluvia importante es del 35% y será para este viernes. Para mañana, martes y el miércoles, 15% en las probabilidades de lluvia.

0: Y arrancamos con las notas informativas en carácter local. Empezamos, por supuesto, en nuestro bloque de temas municipales. ¿Qué pasa, verdad, de la administración de Jacobo Rodríguez, o qué acontece precisamente en temas del ayuntamiento o en temas de los nigropetenses? Comenzamos con lo siguiente: la presentación del comediante Teo González, programada para este próximo 25 de septiembre en el Teatro de la Ciudad José Manuel Maldonado, fue cancelado debido a las condiciones de climatización del inmueble. De acuerdo con un comunicado emitido por la producción, el hecho vuelve a poner sobre la mesa las deficiencias del recinto, mientras el alcalde Jacobo Rodríguez reconoció que una inversión importante para atender los equipos de aire quedaría hasta el 2027. La producción señaló que las condiciones actuales del teatro no permitían realizar adecuadamente el espectáculo, por lo que la presentación tuvo que suspenderse, y el caso generó cuestionamientos sobre las condiciones en las que opera uno de los principales espacios para eventos culturales y espectáculos que llegan a la ciudad. 5:15 p.m. Quiero saber tu opinión respecto a esto que te comento. 878-119-4334. Escuchemos la voz de Jacobo Rodríguez, alcalde de nuestra ciudad.
1: Ya sabía que iba a venir. Sí tenemos problemas con el teatro, pero la inversión importante que vamos al teatro es hasta el año que entra. Entonces, por lo pronto, es con lo que tenemos que ir trabajando e ir haciendo, digamos, como decimos coloquialmente, mejoralitos para poder mantener la temperatura más o menos. Yo fui a un evento hace como 3 semanas ahí al teatro, un evento de la iglesia, y el ambiente no estaba como para cancelar un evento. No sé cómo esté ahorita, te soy sincero, pero si está como estaba cuando yo estuve, pues la verdad yo creo que exageró. Pero bueno, no quiero juzgar porque no, en las últimas 2 semanas no he entrado al teatro.
2: ¿Cuánto se buscará invertir el próximo año en el teatro?
1: Mínimo como 3, ¿no? Más o menos. Sí, es que es costosísimo el tema de los aires. Mínimo 3 millones de pesos.

0: Pues mínimo 3 millones de pesos, así quedaría la cifra de la próxima inversión que se está considerando. Cabe resaltar que este detalle de los aires acondicionados por lo menos tiene un año de antigüedad, un año en el que, bueno, no se le ha podido dar solución a estos aires, a este sistema de enfriamiento. ¿Qué situación? 5:17 p.m. ¿Qué opinas de esto? Bueno, pues en caso de que algún artista, digamos, guste los servicios del teatro de la ciudad, pues se está cancelando. Ya habían boletos vendidos y los productores que estaban encargados de traer, bueno, a este importante comediante, emitieron un comunicado. 5:18. Vamos a otras cuestiones también importantes en carácter municipal. Un total de 46 vehículos asegurados en operativos antialcohol es el resultado de este fin de semana. Lo comenta Cruz Eliud Mercado. Él es el comisario municipal de Piedras Negras.
1: Tuvimos 46 vehículos asegurados en el operativo antialcohol. También tuvimos 3 accidentes de relevancia. Uno donde el conductor estaba en completo estado de ebriedad, que fue en la 16 de septiembre, y periodistas. El conductor se puso a disposición del Ministerio Público.
2: ¿Cómo consideran el comportamiento de los ciudadanos con los operativos que se han ido reforzando constantemente?
1: Yo creo que, mira, nosotros nos damos cuenta en las encuestas que realizamos en diferentes sectores de la ciudad, el 97-98% aprueba estos operativos. Y digo, también nosotros tenemos un poquito de...
0: Cinco de la tarde con 19 minutos. Bueno, pues ahí también se menciona esta situación con los operativos ante alcohol. ¿Tú qué opinas? ¿Positivo o negativo la implementación de estos? ¿Cuál sería la principal voz de crítica? Bueno, las multas excesivamente caras, las grandes filas que se forman frente a estos operativos, así como también un posible método de recaudación derivado de, bueno, pues tanto el precio por retirar tu auto y pagar la multa. 5:20. Vamos a un corte, regresamos con Región Informa Piedras Negras.
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6: Son las 5:22.
7: 37 grados.
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0: 5:23, 5:23. Continuamos en otras cuestiones bastante, bastante importantes. Bueno, te informo lo siguiente ahora en el bloque informativo en carácter de salud. Un bebé de apenas 2 meses de edad fue diagnosticado con tosferina, luego de que el caso fuera confirmado por el Laboratorio Estatal de la Secretaría de Salud y notificado a la Jurisdicción Sanitaria número 1. El menor permaneció hospitalizado debido al padecimiento, pero ya fue dado de alta y se encuentra en casa con una evolución favorable. Lo comenta Roberto Baeza, jefe de la Jurisdicción Sanitaria número 1.
1: Comprobado de tosferina, este ya fue notificado por el laboratorio estatal. Es un paciente de dos meses de edad, el cual estuvo hospitalizado, actualmente con una buena recuperación, ya el paciente está en casa y tiene su esquema de vacunación de acuerdo a su edad, de que son 2 meses.
2: ¿Este caso es de la Secretaría de Salud o de alguna otra institución?
1: No, es de otra institución, pero nosotros hacemos la confirmación a través del laboratorio estatal y el caso se reporta en nuestra jurisdicción y el paciente afortunadamente todo bien y ya en casa.
3: ¿Cuáles son los síntomas de
1: esto? Pues principalmente tos, ¿no? Esa es una de las características principales, tos, fiebre. Ataca el estado general. En los pequeños, pues, es un poco más, no hablan, ¿verdad? Así es que nos basamos en la sintomatología, que básicamente empiezan con accesos.
2: ¿Y de qué deriva? ¿Fue contagio o fue...?
1: No, hasta este momento no tengo yo reporte de cuál fue el motivo, cómo fue el contagio del menor. Nada más tenemos el reporte de la hospitalización, del diagnóstico y del alta también con buena evolución.
0: Cinco de la tarde con 25 minutos, 5:25. En otras cuestiones, continuando con el propio funcionario, un bebé, es bastante, bastante delicado en estos temas. Se mantienen, pues ahora sí, bajo estricto, estricto resguardo, y también se le invita a la población a que sus recién nacidos, igual a todos, bueno, que se tenga este tipo de cuidado, este tipo también de resguardo, pues en casa, ¿no? Entonces que no se exponga mucho y menos para un recién nacido. La tosferina es algo que se puede, pues, contagiar de persona a persona. En otra situación que también es delicado y más en el estado de Coahuila, se descarta casos probables de rickettsia en colonias argentinas, así como también un caso probable de dengue fue descartado. Escuchemos al doctor Roberto Baeza.

0: Tenemos dos casos probables de rickettsia, los cuales ya fueron descartados. A través del laboratorio estatal nos llega el reporte que se descartan los dos casos que teníamos con probable. Se había hecho el cerco epidemiológico de manera inmediata, eso para detectar o verificar que no hay algún otro paciente con la misma sintomatología. En este caso, pues fue negativo. Tenemos también un caso probable de dengue que se había notificado, donde también el laboratorio nos reporta que fue negativo.
1: ¿En qué colonias fueron?
0: Tenemos en las Argentinas, fueron los casos de rickettsia, fue uno en las Argentinas y el otro fue en la colonia Camino Real, ese fue en el municipio de Nava. Y el caso de dengue descartado venía de la ciudad de Monterrey. Nosotros realmente íbamos nada más a confirmarlo y a captarlo, pero en este caso también fue negativo, así es que no hubo caso.
2: Cinco de la tarde con 27 minutos, 5:27. Así las cuestiones respecto a estos temas de contagios. Bastante, bastante, bastante ahí importante. Pues mantenernos lo más posible que podamos con las recomendaciones que nos proporciona la propia jurisdicción sanitaria número uno. Por ejemplo, de rickettsiosis, bueno, si tú sabes que tienes un perrito, pues aplicarle este tipo de medicamento, antipulgas, antigarrapatas o lo que sea que se le suba, principalmente pues las garrapatas, o permitir las fumigaciones en caso del dengue, que entren a tu hogar. Personal de la Secretaría de Salud va a hacer rondines, esto para evitar la propagación de lo que es el mosquito transmisor del dengue. Escuchemos a Roberto Baeza, jefe de la jurisdicción sanitaria número uno.
0: Sí, así es. Y tenemos las colonias donde van a acudir también los vectores a directamente a checar las ovitrampas, que es donde nosotros verificamos si hay mosco que puede contagiar dengue. Las principales colonias que vamos a estar en esta semana va a ser la colonia Villa de Fuente, Los Espejos, la colonia San Joaquín, La Laja. Y dos kinder de ahí de la misma colonia, Andrés Osuna, Hinojosa y Sierra, en el Sierra Vargas. También tenemos esta semana la colonia Guillén, Cumbres, Buenavista y la colonia González. Ahí estaremos en las escuelas haciendo la nebulización, la colonia Clotilde Reyes, Francisco González Bocanegra y Juan Escutia. Miércoles y vamos a estar en la colonia B. Carranza, vamos a estar en la colonia Altamira, El Edén, Las Haciendas, Argentinas y Mundo Nuevo, haciendo un barrido con ovitrampas, y en las escuelas Leona Vicario, José María Morelos y Octavio Paz. Estaremos también en la colonia 24 de Agosto, Los Pinos y colonia Lázaro Cárdenas y en la escuela Juan Escutia. Vamos a estar esta semana, como les comento, en el área de vectores, trabajando día a día. Seguimos haciendo acciones, seguimos haciendo recorridos en búsqueda intencionada para evitar la propagación del dengue. Más que todo eso es lo que tenemos programado para esta semana.
2: Cinco de la tarde con 30 minutos, vamos a la información en carácter de educación. Bueno, dentro de las primeras cuestiones a informarte en otros, digamos, rubros, bueno, hay casos a estas alturas, en pleno, digamos, parte final de septiembre, donde padres de familia sacan o dan de baja a sus hijos de escuelas, pues, ¿qué te digo?, de educación básica, preparatorias, secundarias, primarias y kinder. Después, el siguiente paso es que aplican estos papás es buscar qué otra institución tiene lugares disponibles. Bueno, esto es un error. Escuchemos al profesor Benito Luis Costilla, director de Servicios Educativos en Piedras Negras.

0: más ideal es de que los padres de familia, antes de dar de baja a sus niños, ya sea en preescolar, primaria o secundaria, para buscar en otra escuela, es recomendable que primero aseguren el espacio o estén seguros que hay lugar en la escuela donde ellos quieren que ingresen sus hijos. No podemos dar de baja, o ellos muchas veces hacen lo contrario, primero van y dan de baja a sus hijos de la escuela donde están y luego buscan espacio en alguna otra de las escuelas, que muchas veces son escuelas que son de alta demanda. Y pues es muy difícil buscarles un espacio o poder acomodarlos. Entonces la recomendación es que vengan aquí primero, servicios educativos, se informen si es que quieren cambiar a sus hijos, se informen si la escuela que ellos están buscando tiene algún lugar donde puedan entrar sus hijos, si no para que no lo den de baja de la escuela donde estén asistiendo.
1: En este caso, quienes resultan más dañados serían los propios menores, ¿no?
0: Efectivamente. Sí, porque al hacer la baja a los padres de familia de la escuela donde están, pues luego se quedan 1 o 2 semanas en lo que encontramos un espacio en una de las escuelas, no necesariamente la que ellos digan, porque si es de alta demanda, como te comento, pues es imposible. Pero sí tenemos que buscarle la solución de buscar un espacio en alguna otra escuela.
1: Este tipo de prácticas en pleno septiembre, se están presentando, se han presentado.
0: Sí, se han presentado unos dos, tres casos, ahí de padres de familia que han hecho esa acción, por eso es la recomendación a que primero aseguren que en la escuela donde quieran hacer el cambio de sus hijos, que exista realmente el espacio o que hablen con los directores para ver si se les va a poder recibir.

0: 5:34. Avanzamos en el espacio informativo. La Secretaría de Educación realiza evaluaciones de peso y talla a estudiantes de 51 primarias y 13 preescolares, con objetivos de conocer las condiciones físicas de los alumnos y utilizar estos datos para evaluar y modificar los esquemas escolares, así como ajustar las actividades de educación física de acuerdo con las necesidades detectadas. Lo informa Sandra Luz Guerrero, supervisora de educación física de la zona escolar 401.
1: Pues mira, ya iniciamos este ciclo escolar y siempre cada año siempre realizamos el IMC, que es el índice de masa corporal. En 51 escuelas se está realizando este trabajo, primarias, en 51 primarias y en 13 preescolares. Se está llevando a cabo este trabajo en conjunto con los maestros de educación física en sus horas de clase.
2: También cabe resaltar que solamente en Piedras Negras o en la región norte 1.
1: En toda la región, se puede decir que en todo el estado. Ese es un trabajo en conjunto que se hace con la Dirección de Educación Física a nivel estado.
2: Cabe resaltar que las que son del sector privado también se integran a este programa.
1: Claro que sí, ellas lo realizan de acuerdo con, por parte del estado, valga la redundancia, ellos hacen su trabajo también y entran a las escuelas particulares.
2: ¿Qué tipo de datos nos arrojan estos estudios? Por ejemplo, el IMC, pero ¿para qué nos ayudarían?
1: ¿O por Mira, qué nos, no, los estudios que estamos realizando al momento de hacer el peso y la talla con nuestros niños nos arroja un bajo peso, normal, sobrepeso, obesidad y obesidad severa. Esto nos lleva a sacar parámetros nosotros para estar trabajando con nuestros niños en nuestras clases de educación física, cómo podemos nosotros en nuestra planeación organizar las clases gradualmente de acuerdo al trabajo que

0: 5:36, 5:36. En otras noticias, bueno, te informo lo siguiente. Aconteció una situación donde un hombre de 48 años fue hospitalizado luego de ingerir diversos medicamentos en un intento por quitarse la vida después de haber perdido su sueldo jugando en un casino de la ciudad. Abel N. fue trasladado por sus familiares al Hospital General de la Zona Número 11 del IMSS, donde recibió atención de urgencia y de acuerdo con el reporte. El hombre manifestó a elementos de la Policía de Investigación Criminal que tomó las pastillas tras perder su dinero en el juego. Según las informaciones recabadas por las autoridades, el hombre refirió que no era la primera ocasión en que perdía su sueldo en el casino. También señaló que desde tiempo atrás se enfrenta problemas de ansiedad. Tras lo ocurrido, sus familiares intervinieron para llevarlo a recibir atención médica. Personal del hospital le practicó un lavado gástrico y posteriormente se reportó una mejora en su condición, aunque permaneció internado bajo observación y atención médica. Además, en otras situaciones, un tráiler carbonero que transportaba 80 toneladas de carbón hacia las plantas de CFE se incendió esta mañana a la altura del paraje conocido como Tronco Mocho en la carretera federal 57. El vehículo sufrió una falla en su motor, aparentemente por un cortocircuito, lo que provocó que se incendiara, y el tractocamión pues quedó reducido a chatarra. Esto ocurrió en la carretera federal 57 en el tramo de Morelos a Nava, en donde la Guardia Nacional y otras corporaciones dieron vialidad para evitar que los vehículos que circulaban pudieran haberse afectado por las llamas y la propia columna de humo pues se podía apreciar desde varios kilómetros. Esto provocó que conductores que circulaban en la zona reportaran el hecho a bomberos de Nava, Allende, de Morelos también, y después que fueran atendidos ahí derivado de las posibles afectaciones que pudo haber pasado el chofer. Afortunadamente no se reportan personas lesionadas. En otras noticias, el cuerpo de un hombre en avanzado estado de descomposición fue localizado la noche del domingo al interior de una acequia en la zona centro de Nava, sin que hasta el momento haya sido identificado. El hallazgo se registró cerca de las 20:56 en el cross ahí de las calles Madero e Hidalgo, luego de que se reportara la presencia de una persona aparentemente sin vida. Elementos de bombero acudieron al lugar y encontraron el cuerpo boca abajo dentro de la acequia. Debido al estado en que fue localizado, las primeras estimaciones apuntan a que el hombre habría fallecido desde hace más de una semana. Autoridades revisan las bases de datos y reportes de personas desaparecidas para tratar de establecer su identidad, mientras que en las primeras inspecciones no se advierten pues señales evidentes de violencia. Elementos de seguridad pública municipal acordonaron el sector para permitir las diligencias de la Fiscalía General del Estado. Posteriormente se ordenó el levantamiento y traslado del cuerpo para practicar la necropsia de ley, cuyos resultados permiten establecer la causa de la muerte y continuar con las investigaciones. 5:41.
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6: Son las 5:42. 38 grados centígrados es la temperatura en tu región.
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0: Así es, vamos directamente con lo siguiente. Durante la discusión del presupuesto de egresos de la Federación 2027, los diputados federales por Coahuila del PRI y del PAN pugnarán para que no se reduzca los recursos designados a la seguridad de la entidad, al considerar que conservar la tranquilidad requiere mantener las inversiones en policías, inteligencia, cámaras, patrullas e infraestructura, afirmaron los legisladores Marcelo Torres y también Teodoro Calionchis. Jessica Rosales con ese trabajo especial.
7: En la discusión del presupuesto de egresos de la Federación 2027, los diputados federales del PRI y del PAN por Coahuila aseguran que pugnarán para evitar una reducción en los recursos destinados a la seguridad del Estado. Los legisladores Marcelo Torres Cofiño y Teodoro Calionchis señalaron que conservar la tranquilidad requiere mantener las inversiones en policías, inteligencia, cámaras de vigilancia, patrullas e infraestructura. El paquete económico 2027 fue entregado por la Secretaría de Hacienda a la Cámara de Diputados el pasado 8 de septiembre y actualmente se encuentra en proceso de análisis. Marcelo Torres Cofiño, diputado federal del PAN, advirtió que reducir los recursos destinados a la seguridad representaría un riesgo para Coahuila.
8: ¿Y dónde necesitamos invertir? Bueno, pues yo empezaría por lo más importante, seguridad. Y aquí quiero ser muy claro, Coahuila, pues ha logrado resultados importantes en seguridad y eso no ocurrió de milagro. Ha habido trabajo del gobierno del estado, de la fiscalía, de nuestras policías, de los municipios y de muchas instituciones. Con la seguridad hay que conservarla y ese es el planteamiento que estamos haciendo.
7: Por su parte, el diputado federal del PRI, Teodoro Calionchis, coincidió en que una de las prioridades será impedir recortes en materia de seguridad y comprobar que las inversiones anunciadas para Coahuila queden expresamente etiquetadas en el presupuesto.
9: Y ver qué cosa más que se cumplan con temas de seguridad, que se no se quite ningún dinero para seguridad, que Coahuila está haciéndolo bien, y también que no se quite ningún tema de infraestructura para Coahuila, que lo que está diciendo, que lo concrete. Va a ser en noviembre, va a ser como en octubre.
7: Marcelo Lara Saucedo, integrante del Instituto Mexicano de Ejecutivos de Finanzas, capítulo Coahuila Sureste, señaló que uno de los principales focos de riesgo dentro del paquete económico es el crecimiento de la deuda pública federal.
10: ¿Qué temas van causando interés que también van preocupando? El nivel de deuda pública, que ya suma más de 20 billones y que se espera que para el cierre de esta administración federal de la presidenta Claudia Sheinbaum ronde ya los 24, 25 billones de pesos, por arriba del 55% del PIB. Es decir, ya va a empezar a estar muy comprometido. Evidentemente esto tiene que ver con temas de calificación crediticia, etcétera, etcétera, ¿no?
11: ¿Y cómo impacta esto, Marcelo, el de la deuda con el resto de la economía?
10: Pues que tienes poco margen de operación, prácticamente de cada peso 80 centavos ya están comprometidos al día de hoy entre pago de deuda y bueno, todas las compromisos que tiene el gobierno federal, y te queda muy poco para el tema de nuevas inversiones, inversión más productiva, infraestructura, etcétera.
7: En tanto, Emilio Ortiz Leos, también integrante del IMEF Coahuila Sureste, advirtió que algunas de las disposiciones fiscales propuestas para 2027 podrían afectar principalmente a las empresas medianas y grandes, en particular a los sectores industrial y manufacturero.
12: Digo, aquí Coahuila Sureste, pues definitivamente el sector industrial, que por supuesto tienen estas este nivel de ingresos que se van a ubicar en el supuesto del límite de deducciones, donde se van a ubicar en el supuesto del límite de deducción de pérdidas fiscales, se van a ubicar en el supuesto del límite, posiblemente algunas superen el límite de deducibilidad de intereses, las nuevas reglas para deducción de intereses. Entonces, yo creo que aquí en Coahuila Sureste, las empresas manufacturas del sector de manufactura, del sector industrial, pues sí habrá una serie de consideraciones que deberán hacer, que hoy debieran de estar incluyendo en sus presupuestos para 2027, porque más de una va a tener afectaciones considerables.
7: Con información de Víctor Barrón y Raúl Rocha, reportó para Grupo Región, Jessica Rosales.

0: En otros temas, te informo que la Dirección de Protección Civil de Saltillo ha notificado preventivamente cerca de 14.000 personas que habitan aproximadamente 3.500 viviendas ubicadas dentro de los cauces en las orillas de arroyos debido al riesgo que enfrentan durante la temporada de lluvia. Francisco Martínez Ábalos, titular de la dependencia, explicó que estas acciones se realizan en distintos sectores de la ciudad para distintos peligros, así como también prevenir situaciones que puedan poner en riesgo su integridad.
1: O viviendas que puedan estar también en grado de encharcamiento, pero nos vamos normal, empezamos de las áreas que tienen un poquito mayor riesgo a las de menor riesgo. Eso nos ha servido a nosotros para que la gente esté preparada siempre que hay temporada de lluvia, siempre que crecen los arroyos en nuestra ciudad, y eso ha llevado a que no hayamos tenido ningún incidente en estos sitios. Si hablamos de 3.500 viviendas, aproximadamente a un promedio de 4 personas, estamos hablando casi de 14.000 personas que se han sido notificadas en esos lugares.
2: ¿Qué avance llevan de esa notificación?
1: Prácticamente ya este año ya concluimos, porque lo hacemos año con año y buscamos que lo que no se cubrió del año pasado se cubra este y un poquito más.

0: 5:49 PM. Esto es Región Informa Piedras Negras a través de la 97.9 FM. Estamos en el bloque informativo de carácter estatal. Continuamos ante el incremento de peleas entre adolescentes en distintos puntos de la ciudad. El director de Seguridad Pública, Manuel Menchaca Flores, hizo un llamado enérgico a los padres de familia para asumir su responsabilidad y mantener una mayor supervisión sobre sus hijos. El funcionario advirtió que habrá mano dura y cero tolerancia ante este tipo de conductas, aun cuando algunos padres manifiesten inconformidad al ser llamados tras la detención de menores involucrados en riñas o alteraciones al orden público.
1: El control de nuestros hijos empieza en la casa. Ahí los padres de familia tienen una participación muy importante. No podemos dejar que nuestros hijos anden haciendo ese tipo de acciones. Tenemos que controlarlos. De alguna manera, luego los dejan sueltos y nos los dejan a nosotros. Nosotros los detenemos, nos los llevamos, y luego después hay molestias porque son menores, que porque se nos los llevamos, que los maltratamos. Algo. En una detención siempre va a haber alguna situación de enojo, y eso nos lleva a nosotros a hacer un poquito duros en esas acciones. Pero sí, o sea, los menores, el principal proyecto o la principal responsabilidad es sus padres. De ahí sale todo. ¿Por qué andan tirando piedras ahí en los mismos patios o en los mismos parques que el municipio está preparando para su diversión? Ahí se andan peleando. Yo creo que no es justo lo que está pasando. O sea, si no hay control, lo vamos a tener que poner control, nada más que vamos a ser un poquito duros, no haber flexibilidad, cero tolerancia para esas acciones de pandillerismo que se están presentando.
0: Cinco de la tarde con 51 minutos. En otras cuestiones, la celebración de 3 bodas durante el fin de semana generó una importante ocupación hotelera en Cuatro Ciénegas y se sumó al flujo de visitantes que llegó al pueblo mágico por motivos turísticos. Humberto Huerta, guía turístico del municipio, señaló que los hoteles registraron una alta demanda con motivo de estos eventos sociales, mientras que otros visitantes arribaron a Cuatro Ciénegas para conocer sus atractivos naturales.
2: Pasada, el puente de septiembre fue de mucha afluencia turística, tuvimos gente hasta el lunes y martes, autobuses, conociendo el destino de Cuatro Ciénegas. Cada vez tenemos, es un crecimiento increíble lo que está teniendo nuestra comunidad, ¿verdad? Y sobre todo, pues, todo lo que conlleva al sector turístico.
3: ¿A qué crees que se debe este crecimiento?
2: A las difusiones que se han tenido, al nuevo concepto que se tiene en Cuatro Ciénegas como esa área natural protegida. Entonces ya la gente busca un espacio más ya relajable, de tranquilidad. Cuatro Ciénegas ya te ofrece un poco más de ese concepto.
0: Mientras continúa el proceso para Coahuila de reactivar AMSA, el gobierno trabaja en alternativas para traer inversiones y generar empleos en las diferentes regiones. Durante su gira por la carbonífera, el gobernador Manolo Jiménez Salinas señaló que la recuperación de la empresa pues sigue siendo una prioridad, pero el desarrollo económico no puede depender de su regreso a operaciones.
4: Yo siempre lo he dicho que esa es una prioridad, la reactivación de AMSA, porque vimos lo que pasó con ese pleito entre el expresidente de México y los directivos de AMSA, pues más allá de dar una solución o fortalecer la región, pues nos generaron un problema, ¿no? De entrada, pues se mermaron miles de empleos, y bueno, todo eso ayuda, pero mientras son peras son manzanas, nosotros tenemos una estrategia alterna de jalar inversiones, generar nuevos empleos, por eso los incentivos especiales para todas las empresas que han llegado a Monclova. Por eso estamos aquí junto con los Kikapús impulsando la construcción de las naves industriales y les andamos buscando ya quién las pueda ocupar para que cuando terminen de construirlas inmediatamente se generen los empleos. El tema del carbón era importante, la reactivación de esta actividad económica que ya se empieza a sentir en el movimiento económico. Hay hoy en día alrededor de 40 empresas carboneras, pequeñas, medianas y grandes, que ya tienen sus pedidos, que ya están empezando o ya tienen varios meses contratando gente.
0: Y es así como finalizamos este espacio informativo. Mi nombre es Emanuel Moreno. Para mí todo un gusto estar presentes con ustedes. Escuchas la 97.9 FM y te invito a quedarte en nuestras canciones.
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8: 5:57.
9: 38 grados centígrados.
8: ¿Qué es la temperatura en tu región?

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6: Son las 6:21. Temperatura en tu región, 36 grados.

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3: Son las 6:39 minutos.
4: 39 grados centígrados.
3: ¿Qué es la temperatura?

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6: 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Son las 6:54 minutos. 39 grados centígrados. ¿Qué es la temperatura?

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